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0: Son las 9 en punto de la mañana.
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0: Son las 10 en punto de la mañana.
1: Estos son tus éxitos. Un día más arranca aquí en tu estación favorita, Los Super 20. El sonido que yo te traigo. Soy Manu Gordillo. Te doy la bienvenida. ¡Arrancamos!

presenta su segundo proyecto discográfico. Aún no sabemos el nombre, pero lo hace con esta canción que acabamos de escuchar, el segundo sencillo que lanza, Hello My Old Lover, Hola Mi Viejo Amante, lo último de Dove Cameron.

0: Sigue sonando este último single que nos ha presentado Dani Fernández. Se llama No dejaré de abrazarte, tema perfecto en el que además cuenta con la colaboración de Yarea.
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0: Con su estilo inconfundible y una actitud disruptiva, llega desafiando los géneros y las normas. Es Asnico. Y lo que escuchabas, su último lanzamiento, Bitty Illy, Pequeñita. I'm like a bitch in heat, in the desert with a thirst. Hoy en día el acceso a la música es infinita, pero nosotros ponemos de moda tus éxitos porque seleccionamos los mejores. Así que no te vayas, porque la música continúa aquí en los Super 20.
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1: Un single con conciencia social de esta banda estadounidense, The Black Eyed Peas, tema clave de su álbum Elefunk del año 2003. Contaba con las voces de Justin Timberlake y will.i.am. Se llama What is the Love? ¿Dónde está el amor?

0: Es lo más fresco y lo más nuevo de Merche desde Cádiz. Acaba de llegar con esta propuesta vibrante donde se sacude las críticas. Se llama Labios de Rojo.
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Tras tres décadas de ausencia, llegaba la música pop de nuevo de esta banda, la banda de El Norte, junto a Sonia Gómez. Nos han vuelto a presentar este éxito, ahora rebautizado como Un Diamantes para Siempre 2.0.

In Real Life, IRL, en la vida real, la producción equilibrada, la contundencia del club con espacios estratégicos donde Sisa introduce toques vocales seductores. Es el tema que nos traía Lizzo junto a ella.

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3: Desde su irrupción global en 2022, Quevedo ha convertido cada 7 de julio en una fecha señalada. Este año, el turno era para esta canción que disfrutamos ahora, un single que mantiene su sello melódico y lo consolida como uno de los artistas más reproducidos en plataformas. Se llama Tu Chat. Suena Quevedo.

estrenaba como primer himno oficial de la FIFA. Se llama Desire, Deseo. Es el tema de Robbie Williams junto a Laura Pausini. Convierten el pop internacional en la banda sonora de un evento global con coro masivo y espíritu celebratorio. Así sonaba Desire.

calidad pop rock en castellano que en el año 2010 arrasaba. Aquí y Ahora es el álbum donde nos hemos adentrado para escuchar uno de los grandes temas de Taxi. Ahí sonaba Perdido en la calle.

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What could possibly go wrong? ¿Qué podría salir mal? Es la pregunta retórica que se hace con este ritmazo espectacular. Ella, Melanie C. Este es uno de los temas que incluye en su último proyecto, Sweet.

con un sonido enérgico y un mensaje lleno de positivismo que demuestra que con pasión y constancia en esta vida todo se consigue. Así llega esta producción, se llama Mamá, te prometí. Es el éxito que nos trae Gonzalo Hermida junto a Andrés Coy.

0: Ámame con ternura. Así es como se llama en español esta canción, con una producción que equilibra ritmo y sensibilidad. El tema se siente como una conversación íntima. Es el éxito que nos presentaba ella, Mabel. Love Me Gentle. Bueno, ¿qué tal vas? Espero que bien. Yo aquí estupendamente, encantado de acompañarte, como siempre, como cada día con los Super 20. Abrimos ahora nuevo bloque. No te vayas. ¿Quieres saber cuáles van a sonar a continuación? Pues sigue enchufado, enchufada, a la fórmula de los Super 20.
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0: Hurray for boobies, literalmente hurra por las tetas, en español. Es el proyecto de esta banda llamada Bloodhound Gang, que en el año 99 lanzaba en toda Europa ese proyecto y exitazos como el que ahora recordamos. En el año 2000 fue lanzado en Estados Unidos y llegó al puesto número 6. Ya suena, The Bad Touch, Bloodhound Gang.

0: Arranca con la intimidad de una balada rock construida a piano, guitarra acústica y voz, pero pronto evoluciona hacia un sonido más reconocible de esta banda murciana. Son Viva Suecia. La canción la encontraremos dentro de su proyecto Hecho en Tiempos de Paz. Se llama Querer.
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1: Lo que nos demuestran ahora estos dos artistas, entre otras cosas, es que el idioma nunca ha sido una barrera cuando lo que une es la emoción y la pasión por la música. Son Álvaro de Luna y Fernando Daniel juntos con este single, ¿Dónde vamos?

La letra explora la idea de que el hogar, home, no es necesariamente un lugar físico, sino que también es una persona o un estado mental de paz. De ahí el título, sí, Home. La última propuesta musical de Charlie Puth junto a Hikaru Utada se llama, un tema de su álbum, Whatever's Cleaver.

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en las batallas a liderar el sonido pop rock en las emisoras. Es el crecimiento imparable de este artista murciano que se refleja en este tema. ¿Cuántas penas vale tu amor? Es el adelanto de su próximo álbum.

una instrumentación frágil y delicada que envuelve una interpretación vocal desgarradora, la que nos traía Lauren Spencer Smith en este tema llamado Somebody You Are Supposed to Love, alguien a quien se supone que debes amar.

David Otero, El Pescao, nombre inspirado en la canción homónima compuesta por él y que aparecía en el álbum Zapatillas publicado en 2005. Bien, así se puso cuando comenzó su carrera en solitario y Nada Lógico fue el título de su primer álbum. En ese proyecto encontrábamos este single, La Luna Va y Viene, es El Pescao.

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2: El impacto de Eurovisión 2025 sigue muy vivo y uno de sus protagonistas indiscutibles fue Tommy Cash con su Expreso Macchiato. No solo representó a Estonia de forma brillante, sino que dejó una huella imborrable.

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1: Y quien llega ahora es el conocido artista Zoilo. Lo hace con su nuevo proyecto, No soy un artista. Dentro de él incluirá este single. Ya suena, 1200. Te quedas con Zoilo. Ya te...

Conocidos ya por su sonido inconfundible desde los Estados Unidos, son The Black Keys y llegan con un tema que destaca por su energía y la forma en que capturan su esencia, la esencia del blues rock en una producción actual. Se llama No Rain, No Flowers, The Black Keys.

0: Bueno, ¿qué tal vas? Espero que bien. Yo aquí estupendamente, encantado de acompañarte, como siempre, como cada día con los Super 20. Abrimos ahora nuevo bloque. No te vayas. ¿Quieres saber cuáles van a sonar a continuación? Pues sigue enchufado, enchufada, a la fórmula de los Super 20.
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0: desprendido de su álbum Tribute, un proyecto lanzado en 2013, su álbum debut es uno de los mayores éxitos de este artista, que acabamos de recordar, John Newman, Love Me Again.
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0: Una canción que no necesita justificar nada. ¿Y si lo hacemos? Es una propuesta emocional directa donde Dani Fernández y Valeria Castro mezclan dulzura, deseo y una conexión que se siente desde el primer compás. ¿Y si lo hacemos?
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Acumula millones de seguidores en plataformas como TikTok, donde empezó a hacerse conocida. Ahora la catalana Mar Lucas demuestra con canciones como esta que su carrera musical va muy en serio y que llegaba para quedarse. Así sonaba la difícil Mar Lucas. El trío musical estadounidense regresa con un tema lleno de emoción y sonido envolvente. Sí, son ellos, los Jonas Brothers. Ya están listos para conquistar nuevamente los corazones y lo hacen con este primer lanzamiento, Love Me to Heaven, ámame hasta el cielo.

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Bailala. Así es como se llama este nuevo exitazo que acaba de presentar el gaditano Abraham Mateo. Uno de nuestros artistas más internacionales adelanta el sonido de su próximo EP con este segundo single.

Un juego de contrastes emocionales que pone sobre la mesa la vulnerabilidad de entregarse al 100% y sin red de seguridad en una relación. Te quiero más que a mí, así es como se llama esta canción de Bebe Rexha, I Like You Better Than Me. El sonido impecable de Alta Suciedad consagró a este artista argentino como un solista de talla mundial. Fue allá por el año 1997, y es que presentó un proyecto con una producción de lujo que se llama igual que este single, ya te lo digo. Sí, Alta Suciedad, Andrés Calamaro.

Un himno pop con tintes urbanos, beats vibrantes y una letra afinada que habla sobre tomar el control. Es la nueva propuesta musical con la que regresa desde Reino Unido ella, Cher Lloyd. Esta canción se llama Green Light, Luz Verde.

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1: Son las 12 en punto del mediodía.
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Buenos días, Guijuelo. 12 de la mañana. Vamos a ver si somos capaces en el día de hoy de contarles la actualidad de lo que pasa en Guijuelo y en la comarca. Tenemos por delante una jornada en la que las renovaciones del DNI están siendo protagonistas. Lo van a ser también las donaciones esta tarde, donaciones de sangre aquí en Guijuelo. También tenemos segunda jornada de audiciones, que es otra de las cuestiones que también abordaremos. Nos pondremos en la antesala de algunas de las citas que van a ser protagonistas en próximas fechas, por ejemplo, citas que tienen que ver con Berrocal, citas que tienen que ver con el Que te cuentas, que mañana tenemos especial Que te cuentas ya de cierre de temporada, en una semana en la que ya hemos venido apuntando que es una semana de despedidas, de graduaciones, de cierres de curso. De hecho, en cuanto a cierres de curso, luego también lo veremos en el deporte, pero hoy también el Club Kairos tiene ya la exhibición de fin de curso, es que se nos va acabando. Citas especiales en los coles, que seguirán siendo protagonistas también durante el resto de la semana y de la que seguiremos hablando. Queremos hablar también de la decimoquinta edición de los premios emprendedores de Diputación de Salamanca, que tenemos ahí pues algunos representantes de nuestra zona, y les contaremos también detalles. Y queremos avanzar también en esta semana, no solo en lo que serían despedidas, sino también en todo aquello que tiene que ver con algunas bienvenidas al programa. Al programa me refiero de actividades, a la agenda de propuestas. Esta semana se abre ya la piscina, se abre ya la temporada de baño, y queremos apuntarles detalles en este sentido. Así que, por lo tanto, bueno, varias cuestiones las que tenemos por delante. Y entre las despedidas, cuando hablemos de la comarca, pues tenemos que hablar también, en este caso, de cancelaciones. Hay un par de cancelaciones que afectan a nuestro entorno comarcal. Por un lado, Puente El Congosto y Chapufés. Por otro lado, el Cross de Linares, que no se van a poder celebrar. Luego entramos también en materia con esta cuestión. Incorporaremos los apartados habituales de este Guijuelo al Día, que arranca ahora y que nos va a llevar, como siempre, hasta la 1:30 del mediodía. En el apartado deportivo, en el día de hoy, tenemos que seguir repasando el último partido de competición para el Club Deportivo Guijuelo. Próximo domingo a la 1:00 p.m, hora peninsular, será cuando tengamos la oportunidad de iniciar lo que está sucediendo en Tamaraceite, en ese último partido, y esperemos que sea el de el ascenso a la segunda federación del conjunto guijuelense. Hoy vamos a centrar la atención fundamentalmente en el plan de viaje y en el número de personas que nosotros sabemos que van a estar allí, es decir, la delegación del Guijuelo, también la comitiva que le acompaña. Así que en eso vamos a centrar la atención. Hablaremos, como decíamos, del fin de curso del Club Kairos. Tenemos además también algunas cuestiones relacionadas con premios. Ahora también en los cierres de temporada deportivas pues llegan esos premios, y tenemos por un lado premios en Futormes para el Alhambra, y tenemos también nominaciones en los premios Botón Charro de Oro. Tenemos al menos dos nominaciones que luego también les contamos con un poquito más de detalle. Así que, por lo tanto, en el deporte, media hora, desde la 1:30 hasta las 2, para resumir también lo más destacado del día. Y a partir de las 2, ya saben que lo que haremos es centrar la atención en el informativo. Así que, como les digo cada mañana, bienvenidos al 107.4. Gracias por acompañarnos y comenzamos.

0: Y arrancamos con la previsión climatológica. Hoy y mañana continúa la inestabilidad. A partir de el viernes llega, podríamos decir, el verano otra vez.
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0: Inestabilidad concentrada en las horas centrales del día, tanto de hoy como de mañana. Vamos a tener jornadas en las que, en principio, el sol va a ser el principal protagonista, pero puede haber durante el día de hoy, principalmente en esas horas centrales, hasta las 6 de la tarde de hoy y por la jornada de mañana también hasta las 6 de la tarde, la posibilidad de que se concentren las nubes y que acaben llegando las tormentas. Hoy, para esas horas, desde ahora y hasta las 6 de la tarde, tendremos un 85% de probabilidad de tormentas. Para mañana jueves, en esa misma franja, desde las 12 del mediodía hasta las 6 de la tarde, también hay un 85% de probabilidades de tormentas, así que habrá que estar pendiente. El viento hoy soplará variable y flojo durante toda la jornada. Mañana jueves también será variable y flojo durante toda la jornada, aunque en esas horas centrales, en las de las presumibles tormentas, pues soplará algo más intenso, pero vamos, no va a tener mucha incidencia en este sentido. Y en cuanto a las temperaturas, hoy tendremos máximas de 31, mañana bajan hasta los 29, para esta madrugada tendremos mínimas de 13. Es decir, hoy y mañana, pues como ha venido siendo toda esta semana, a partir del viernes, pues nos empezamos a olvidar de las tormentas y empezamos a recuperar temperaturas. De hecho, para el domingo se siguen manteniendo 35 grados de máxima, 16 de mínima. Así que, por lo tanto, recuperaremos temperaturas y podríamos decir que el fin de semana va a ser veraniego, pero que de momento sigue siendo primaveral con tormentas.
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0: Y recuerda, si al gym no lo tiene, puede que no exista.
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0: Bueno, pues en el día de hoy luego centramos la atención en graduaciones, en audiciones, en donantes y en DNI, que hoy son citas que quedan marcadas, pero antes queremos acercarnos hasta una de las citas de la semana, que es la apertura de la piscina. Mañana visitaremos las instalaciones, haremos una visita acompañando a los responsables municipales para conocer cómo están esas instalaciones, pero hoy queremos adentrarnos en todo lo correspondiente al bar de la piscina. Víctor Rodríguez, buenos días.
1: Muy buenos días, Damián, ¿cómo estamos?
0: Responsable del Inquieto, que es el bar de la piscina. Y que supongo que a estas alturas, hombre, no tenemos los pinchos hechos, pero casi, ¿no?
1: Pues prácticamente ya tenemos casi hasta la producción hecha en cocina.
0: O sea que, por tanto,
1: mira, estamos aquí ahora mismo, estamos acabando de colocar un poquito todo el bar-restaurante, toda la terraza, y para empezar ya el viernes a las 12 de la mañana.
0: Porque el viernes abre la piscina y, por tanto, se abre el bar. Para los que estuvieron el año pasado, ¿hay alguna modificación con respecto a lo que se va a ofrecer desde el Inquieto?
1: Sí, hemos cambiado un poquito la carta, la oferta que tenemos. Tenemos una oferta un poquito de Beach Club aquí en Inquieto. También te vamos a tener tardeos, vamos a tener un poquito de música en directo. También pues toda la gama que tenemos de pinchos de barra, de también un poquito de cócteles. Así que tenemos una oferta muy, muy variada.
0: Recordamos, eso sí, que el horario será desde las 12 de la mañana y hasta las 9 de la noche, de lunes a jueves, y viernes, sábado y domingo desde las 12 y hasta las 11. Este es el horario, salvo que cambie puntualmente por algún motivo, ¿no?
1: Eso es. El domingo también pues tenemos aquí a las 12 pondremos el Club Deportivo Guijuelo, que se juega al ascenso, y a las 6 de la tarde tenemos el partido de España en las pantallas que hemos instalado previamente. Así que tenemos un fin de semana muy intenso entre motos y Inquieto.
0: Esto en cuanto a lo que sería actividad en el Inquieto. Me decías, se abre el 19. El año pasado hicisteis fiesta de apertura. ¿Este año habrá fiesta?
1: No, este año no la tenemos planteada. No la tenemos planteada, que ya se inauguró el año pasado. Lo que sí, vamos a recibir a toda la gente con los brazos abiertos. También decir, Damián, pues que hemos lanzado una página web totalmente renovada de Inquieto Premium Bar. La dirección es inquietopremiumbar.com. Pueden acceder a través de Instagram. Y muy importante, todas las reservas de mesa se pueden realizar online.
0: Así que comodidad absoluta, chapuzón, relax y todo lo que ofrece Inquieto, que por cierto también participa en el Saborea Guijuelo. ¿Con qué pincho?
1: Correcto, pues hemos puesto un panipuri de salmorejo, lo hemos llamado chapuzón ibérico, chapuzón Inquieto, y bueno, le ponemos un poquito de jamón de guijuelo, como no puede fallar, un panipuri que es un pan indio, y lo rellenaremos de ese salmorejo fresquito aquí en la piscina.
0: Yo me pregunto, ¿y estamos preparados para afrontar toda la temporada de baño, Víctor?
1: Pues por mi parte sí, pero bueno, me viene verano intenso, entre unas cosas y otras, pues ya sabes que para mí el verano es intenso.
0: Sí, iba yo por ahí porque, claro, además de todo lo que implica actividad en Viro, actividad en London, ahora con el Inquieto y supongo que con muchas atenciones puestas también en el Jarana, que ya está empezando a moverse el tema de las entradas. De hecho, las 100 primeras ya están vendidas el
1: Totalmente.
0: Domingo, creo.
1: Mira,
0: recordar
1: que este fin de semana, pues por mi parte, es un fin de semana muy completo, el de lanzamiento del verano. Inauguramos las noches de Viro el viernes a las 9 de la noche con un concierto de jazz durante el servicio de cenas, que es un concepto muy, muy chulo. Va a haber 5 fechas durante todo el verano. Luego tenemos la inauguración de Inquieto, como bien hemos estado comentando, el viernes también a las 12 de la mañana. London lo movemos al recinto de espectáculos, que tendremos una barra instalada. Y bueno, Jarana, estamos inmersos en toda la producción y en toda la contratación de DJs y artistas. El fin de semana ya te anticipo que tendremos una novedad y un lanzamiento muy importante, que

0: que presentaremos al artista principal, que se va a desvelar este fin de semana.
1: Porque hasta ahora solo conocemos a Forli y a Chema Rivas.
0: Sí, el único cantante que se ha anunciado hasta ahora es Chema Rivas. Habrá otro que va a ser el cantante principal del Jarana Music Festival de esta tercera edición, y también se ha anunciado a Forli.
1: Por lo tanto, y como decíamos, ya inmersos en el verano, inmersos en relación con el Jarana el otro día, con la presentación ahí en el submarino, claro, al sitio, ¿no?
0: Totalmente, no hemos encontrado un sitio que le pegara más a este Jarana Atlantis que la presentación en el submarino. O sea, fue un evento pues muy chulo, porque la temática era idónea para el festival, y la verdad que salió súper bien.
1: Festival que ya está presentado y que, hombre, aquí en Guijuelo, pues de una o de otra manera, a través de las informaciones que trasladamos en Radio Guijuelo, a través también de otros medios, todo el mundo lo conoce. Quizás donde hay que poner el empeño es fuera de Guijuelo, en la provincia, sobre todo especialmente, pero también en Castilla y León, supongo.
0: Sí, totalmente. Yo creo que el artista que vamos a traer nos va a dar ese plus de venta de entradas que se va a consolidar el festival este año. Al final tiene una apuesta muy importante, tanto en decoración como en producción.
1: ¿Cuántos años van de Jarana, Víctor?
0: Pues este es el tercero. Es el tercero. El primer año lo hicimos con Recreo, el año pasado tuvimos la temática del espacio, y este año hemos apostado por una Jarana Atlantis que yo creo que va a ser brutal.
1: Bueno, esperemos que salga todo bien, y como decíamos, las entradas ya se están moviendo, y las primeras, las del lanzamiento, que eran 100 unidades, salían el pasado domingo por la noche y ya no quedan.
0: Sí, comentarte pues que nos ha sorprendido muchísimo la venta de entradas, porque las 100 primeras entradas se vendieron en menos de 30 minutos, o sea, fue una barbaridad. Ya está el tramo 1, el lanzamiento, y también importante, porque mucha gente nos está preguntando qué pasa con las entradas de la zona VIP, que no están a la venta. Este año hemos decidido que la zona VIP la vamos a vender como se vendió el año pasado también, aunque el año pasado sí que en la página web te daba la opción a comprar esas entradas VIP. Tenemos un club de empresas que va con patrocinios, que hay tres modalidades, una que lleva 4 entradas, otra que lleva 8, otra que lleva 12, con unos ciertos pues beneficios de logotipos, promoción en redes sociales. Si alguna empresa está interesada, que tenemos bastante demanda estos días y mucha gente todavía no lo conoce, pues que se ponga en contacto con nosotros, que le mandamos el dossier con el club de empresas y cómo acceder a esa zona VIP.
1: Que de momento, como decíamos, están las de entrada general en el tramo 1, que incluye, pues en este caso, un precio de 17 euros. Esto ya se puede adquirir. Luego tenemos también el pack Atlantis, que incluye una entrada de acceso general, 3 consumiciones y un vaso personalizado del Jarana Atlantis, que en este caso yo interpreto que son 34 euros, corrígeme si me equivoco.
0: Sí, correcto.
1: Por lo tanto, estas son las dos opciones que ahora mismo tenemos. Habrá más durante este tiempo, claro.
0: Sí, totalmente. Poco a poco pues se irán anunciando tramos, y sobre todo la zona VIP también, que se venderá a través de enlaces privados que se gestionarán con empresas. El año pasado la zona VIP dio un salto exponencial. Primera edición del Jarana tuvimos 100 asistentes en la zona VIP, el año pasado tuvimos más de 500. O sea, la zona VIP el año pasado se tuvo que agrandar muchísimo, porque creció mucho. También decir pues que ahí agradecer sobre todo a todos los grandes patrocinadores que han entrado a formar parte del proyecto este año, como puede ser Ayuntamiento de Guijuelo, Caja Rural, la denominación de origen Guijuelo, que va a capitanear toda la zona VIP con cortadores de jamón, también la Antigua, que va a poner una mesa de quesos enorme para 500 personas, y bueno, todos los acuerdos que se están cerrando en las últimas horas y en los últimos días, que para que el proyecto siga creciendo.
1: Recuérdanos cuánta gente hubo el año pasado.
0: El año pasado, entre zona VIP y zona de festival, rozamos casi las 2.000 personas.
1: ¿Y cuántas esperáis este?
0: Pues espero que suba un poquito. Yo creo que el artista nos va a dar ese plus que nos hace falta.
1: Recordamos cuándo va a ser lo del artista, que me ha dicho que este fin de semana, ¿no? Pero claro,
0: este fin de semana no te puedo desvelar más. Que estén atentos a las redes de Jarana Music Festival, que por ahí lo vamos a anunciar todo.
1: Y de hecho, en esas redes y a través también de web, ahí tenéis todos los detalles de las entradas, de los ya confirmados, de lo que se va a confirmar. Y supongo que como siempre, ¿no? Ahí siempre hacéis un buen trabajo durante todo este tiempo hasta que llegue el Jarana. Pues habrá novedades, curiosidades y aportaciones diversas, ¿no?
0: Sí, totalmente. Te puedo dar una pequeña pista más para el artista, Damián. el artista, o sea, lo va a conocer todo el mundo, y es para un público desde los 18 años, para un público muy amplio, desde los 18 años hasta los 50, o sea, todo el mundo va a conocer el artista.
1: Bueno, pues estamos ya, mira, nos abren los dientes ahí y nos ponen las caras de sorpresa. Bueno, lo interesante es, como decimos, estar pendientes y sobre todo especialmente no perdernos, evidentemente, el Jarana, que tiene fecha, que tiene lugar de celebración, que tiene como, ya estamos comprobando, pues todo en preparación, pero todo ya perfectamente coordinado. Así que, por lo tanto, y en este sentido, el día 8 de agosto, ¿puede ser?
0: 8 de agosto, correcto, empezaremos hasta las 6 de la tarde y más o menos nos iremos en torno a las 5 de la madrugada.
1: Bueno, pues amenazamos como volver a hablar con Víctor Rodríguez, pero eso sí, si lo del artista invitado tiene recorrido, igual te llamamos la semana que viene, si no dejamos que pase un poco más de tiempo, ¿te parece?
0: Perfecto, pues un placer siempre atenderos.
1: Cuídate, gracias, hasta luego.
0: Gracias, hasta luego.
1: Bueno, pues citas que dejamos marcadas con el inquieto que, como la piscina, abren el próximo viernes, o sea, pasado mañana, si es que esto ya no tiene vuelta atrás. Y en relación con el Jarana, pues atentos este fin de semana y atentos, evidentemente, a hacerse con esas entradas que ahora mismo tenemos la oportunidad de confirmar a través de web, redes sociales de Jarana. Tenemos toda la información de esta propuesta y en el caso de El Inquieto también con esa web renovada para hacer reservas, para poder ponernos en contacto directamente con los responsables. Estamos en verano y si no lo parece, a partir del viernes, con el cambio de las temperaturas y con la apertura de las piscinas y del Inquieto, pues esto ya sí que podríamos decir que el verano ha comenzado.

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jornada en el día de hoy, en esta cista del miércoles, podemos incluir pues varias cuestiones. Recta final del cole, a estas alturas pues quizás algún examen ya de recuperación, actividades extraordinarias, especiales para estos días, en algunos casos en las aulas, otras veces fuera de ellas, pero básicamente bueno, en recta final y despedida del curso. Graduaciones en el día de hoy no tenemos fijada ninguna. Para estos próximos días pues tendríamos el Cervantes y el IES como protagonistas, así que por tanto hoy no tocan graduaciones. Sí que tocan audiciones sí, porque tenemos esta tarde propuesta de nuevo, segunda hacen las citas de las audiciones. En la primera, la de ayer, pues los alumnos de batería, coro y los grupos de iniciación y formación fueron los que tuvieron oportunidad de participar en esa despedida del curso. Hoy es el turno para alumnos de flauta travesera, clarinete, saxofón, guitarra y colectiva de piano, como ayer, 7:30 de la tarde, entrada gratuita hasta completar el aforo del Teatro del Centro Cultural, que es donde tenemos la oportunidad de participar activamente de esa segunda de las citas con las audiciones. Si alguno quiere echar un vistacito luego en web y en redes sociales, le vamos a dejar colgado un enlace para poder ver el vídeo de los de ayer, de las actuaciones de ayer. Hoy haremos lo propio, recogeremos imágenes y mañana las compartiremos también, como en todas las citas de estas audiciones, para que tengamos también pues ahí el recuerdo marcado. Hoy también es día de donaciones de sangre y en este caso tenemos la oportunidad de donar sangre desde las 4:15 y hasta las 9:15, es decir, horario habitual, en el centro de salud de Guijuelo, es decir, lugar habitual, y hay que llevar el DNI como suele ser también habitual y estar en buen estado de salud, pesar como mínimo 50 kilos, no haber pues participado en ningún tipo de actividad de riesgo, que queda marcada dentro de pues esa hojita que rellenamos antes de cualquier donación. En cuanto a las necesidades de niveles de sangre, según la Hermandad de Donantes de Sangre, señalan que necesitan donaciones de todos los tipos de sangre, con más urgencia de los grupos AB negativo, B negativo y también de B positivo y cero negativo. Estas serían las peticiones especiales, digamos, que hacen a estas alturas, según lo que podemos ver en el stock de la Hermandad de Donantes de Sangre. Por cierto, esto creo que ya lo comentamos en su momento, pero lo recordamos, que todavía hay posibilidad de donar sangre y participar en el sorteo de entradas para Músicos en la Naturaleza, que es un festival que se hace en Hoyos del Espino el 4 de julio. También tenemos oportunidad de participar en el sorteo de entradas para el festival Planeta Sound de Ponferrada, que se va a celebrar los días 10, 11 y 12 de julio. En total se van a sortear de forma automática, dice la hermandad, con las 40 con las donaciones 40 dobles entradas repartidas en las 10 áreas sanitarias en las que se celebra este sorteo. Así que por tanto, todos los que vayan a donar en el día de hoy pues tendrán la oportunidad de entrar en ese sorteo, y bueno, pues además del agua o de lo que cada uno comparte también tras las donaciones, pues si tienen un poquito de suerte, incluso se pueden llevar también uno de esos premios. Así que, por tanto, oportunidad también en relación con las donaciones en el día de hoy. Y en el día de hoy es una jornada de renovación del DNI. Ya saben que la unidad móvil de Policía Nacional se traslada hasta nuestra localidad más o menos una vez al mes, aproximadamente. Bueno, pues hoy es una de esas citas, y los que hayan pues solicitado la participación, pues supongo que estarán yendo cada uno a sus horas fijadas. Lo único aquí, recordar que si tienen la necesidad de renovar el DNI, el pasaporte o hacer cualquier trámite en este sentido con Policía Nacional, que sepa que aquí a Guijuelo va a regresar
esta unidad el próximo día 15 de julio. Así que la próxima cita sería el 15 de julio. ¿Cómo reservamos en este caso? Bueno, pues en el hall del ayuntamiento, ahí tenemos oportunidad de reservar nuestro sitio para ese día 15 de julio y ya nos dan hora para que nos acerquemos y no se formen colas que sean innecesarias. Así que, por tanto, hoy, día de renovación del DNI, próximo 15 de julio también será de nuevo la unidad móvil de Policía Nacional protagonista, que está ubicada pues en los soportales del ayuntamiento, en la Plaza Mayor, como suele ser también habitual.

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0: Bueno, pues en una jornada como la de hoy es verdad que son varias citas las que tenemos apuntadas en la agenda y hay un par de ellas que confluyen dentro de lo que sería el plano del deporte con el plano de lo social. Hablamos, por ejemplo, del fin de curso, la exhibición que el Club Kairos va a tener esta tarde a partir de las 5:30 en el pabellón. Así que es verdad, pues claro, que es una cita, digamos, deportiva, luego la recordaremos también en el apartado del deporte, pero también es una cita social. De hecho, en el Club Kairos, pues no solo las o los gimnastas son protagonistas en cada una de las citas, sino que pues todas las familias tienen, pues hay un muy buen rollo, suelen acompañarles siempre que pueden en cada una de las citas, y supongo que hoy pues no va a ser algo distinto. Supongo que en el día de hoy, pues en el pabellón vamos a encontrar una grada, no te digo absolutamente llena, pero sí con una muy buena entrada de todos aquellos que acompañan al Club Kairos. Cierran temporada, supongo que como otros años, pues utilizarán el verano para ofrecer algunas actividades, para no perder el ritmo y para organizar la próxima temporada, como viene a ser lógico. Eso por un lado. Luego, por el otro lado, también sabemos que hay gente que está organizándose un viaje a Canarias. Y aquellos que no sigan el deporte dirán, pues qué bien, pues enhorabuena, que lo pasen bien. La cuestión es que también tiene que ver con el deporte. ¿Por qué? Pues porque el Guijuelo juega el próximo domingo a la 1:00 PM, hora peninsular, a las 12 en Canarias, frente al Tamaraceite. Y esto está provocando también pues que muchos que pues no tenían previstas las vacaciones o que estaban ahí en duda, pues que se han decantado y que aprovechen esta cita. Vayan a ver al Guijuelo a Gran Canaria y en algunos de los casos, pues según nos han venido contando, claro, aprovechar no solo para ir, ver el partido y volver, sino para ir, ver el partido y disfrutar pues de unos días en la isla. Otros han adelantado el viaje y probablemente pues hoy ya, si no han acabado de hacer las maletas, estarán a punto para poder marcharse a Gran Canaria. Y en la misma línea, hombre, ¿quién lo pillara, no? Es verdad que a todos nos gustaría, pero es complicado esto de los viajes a Canarias, y si solo es exclusivamente para el partido, pues evidentemente más. Luego lo veremos también en el apartado de deportes. Hoy queremos fundamentalmente centrar la atención en el plan de viaje del Guijuelo y también, bueno, en esos aspectos de lo que va a ser la delegación, pero también la comitiva que va a acompañar, que yo creo que, a mí personalmente, hoy haciendo el recuento, a mí me ha sorprendido, ¿eh? Estamos hablando de en torno a 50 personas o más las que van a estar de Guijuelo en Gran Canaria el próximo domingo, ¿eh? No está nada mal. Veremos luego lo vemos, pero bueno, lo digo por si hay alguien pues que tiene ahí todavía oportunidad. Oye, pues estás a tiempo todavía de conseguir un vuelo, conseguir un hotel y de disfrutar de ese partido, y luego ya si puedes, evidentemente, pues de todo lo que implica Gran Canaria, que yo no he estado nunca. Bueno, realmente he estado una o ninguna vez en Gran Canaria, no te rías, María, pero tiene muy buena pinta, ¿eh?
1: ¿Qué tal?
0: Por
1: muy
0: lo que
1: buenos
0: además
1: días.
0: Nos contaba Manolo Martín, guijuelense que está, es residente allí. Y además en Canarias, pues ni frío ni calor, buen tiempo siempre. Bueno, incluso.
1: Pues sí, y que cada isla es diferente.
0: Claro.
1: Muy bien. Chulo, ¿no? Y tener la oportunidad de poder viajar y disfrutar del deporte y apoyar al Guijuelo, pues hombre, mejor.
0: Pero bueno, la pena es que en Radio Guijuelo no va a poder estar en Canarias. De hecho, no hemos ido nunca a Canarias. Lo hemos comentado también en el apartado deportivo. Los que lo seguís, pues estáis más al cabo de la calle estas cuestiones. Solo no hemos ido a 4 partidos en 25 años, 4 partidos oficiales del Guijuelo. Los 3 que se han disputado en Canarias, 2 en Tenerife y 1 en Gran Canaria, a estos no hemos ido. Y tampoco hemos ido a un partido de Copa del Rey que se juega en Lleida un miércoles por la noche. Son los únicos 4 partidos que nos hemos perdido. Pues ahora hay que sumarle un quinto, que va a ser este del próximo domingo. Pero van a poder seguir las evoluciones del Guijuelo a través de la sintonía de Radio Guijuelo, a través del 107.4, porque como hemos hecho en otras ocasiones, pues hemos hecho un convenio con una radio canaria, que en este caso es la Radio Canaria, la radio de la Comunidad Canaria, la que vamos a tener en la sintonía de Radio Guijuelo. Así que, por tanto, conectaremos con ellos cuarto de hora antes de que comience el partido y hasta que concluya, pues seguirán las evoluciones, pero ni estaré yo, ni estará José Alberto, sino que en este caso pues estarán aquí los técnicos conectando con esa señal y los responsables de la Radio Canaria pues serán los que nos lo cuenten. De hecho, el domingo pasado estuvo Pedro Reyes, que es el que se va a encargar de la retransmisión, y él nos lo va a contar. O sea, que se puede seguir el partido desde Radio Escuelo, pero con la señal de la Radio Canaria. Esto supongo que no hay que, porque tampoco hay mucha explicación, pero esto es una cuestión de esfuerzo económico y carga para las arcas municipales, que en principio pues no hemos hecho nunca en cuanto a los viajes a Canarias, y que en esta ocasión pues tampoco tenemos intención. Hombre, no sé, si algo cambia pues se lo contamos. No parece que eso pueda ser así. Bueno, estas son dos citas que no están marcadas, digamos, en agenda, pero que también son protagonistas en el día de hoy. Y es que en agenda para esta semana tenemos varias cuestiones. Por ejemplo, mañana tenemos un cierre de curso especial. Especial porque cerramos temporada del Que Te Cuentas con Joan Izquierdo y con el Club de la Radio. Así que, como ese Club de la Radio lo formamos pues Joana y yo mismo, con María Rico y María Gutiérrez. Y hoy tenemos a María Rico. Yo le voy a preguntar algo que es muy fácil y que entiendo que la respuesta es sí, pero no lo sé. María Rico, ¿has hecho los deberes para mañana?
1: Sí, y además es que bien. Es diferente, ¿eh?, esta vez, porque se lo cuento a nuestros oyentes, claro, porque evidentemente tú eres uno de los implicados y tú ya tienes preparado todo esto.
0: Bueno,
1: es verdad.
0: Lo tengo desde hace días,
1: hombre,
0: ya.
1: Yo ya lo sé que esto está ahí ya, no en marcha, sino terminado. Bueno, se trata de un formato...
0: Terminado no, porque lo terminamos mañana en el programa
1: formato
0: especial.
1: O sea, terminado de dar forma para presentarlo mañana.
0: Sí, yo creo que sí, vamos. Repasaré hoy, pues acaso se me ha quedado algo, pero...
1: Por si acaso, sí. Pues es que, bueno, pues esta vez se ha pensado en algo diferente para poder ofrecer información sobre una lectura seleccionada por cada uno de nosotros. Es verdad que lo divertido de todo esto es que jugamos todos. Esta vez no tenemos ni idea de qué libro se va a recomendar cada uno. Y como decimos, pues el formato va a ser diferente porque... Hasta el final no se va a conocer el título de esta obra. Entonces, a lo largo del programa se van a ir dando pistas, cada uno de su obra seleccionada, se va a explicar pues un poquito ahí el porqué de esa selección de ese libro, quién está detrás de la autoría, quién ha escrito esa publicación, y bueno, pues va a ser algo chulo, chulo.
0: Eso esperamos, y esperamos divertirnos.
1: Diferente.
0: En este último Que Te Cuentas, y esperamos también contar con la complicidad de todos aquellos que nos sigan en la edición de mañana. Mañana, por tanto, tenemos pues un programa de Hijuelo al Día especial. A la 1:15 arrancaremos con este Que Te Cuentas especial, último de la temporada, y a partir de ahí pues nos llevará hasta la 1:30. Así que, por tanto, mañana nos va a tocar correr, mañana, que queremos también pues ofrecer última hora, por ejemplo, de la concentración de motos de este fin de semana, una de las cuestiones que tenemos ahí pendientes. Pero bueno, la verdad es que habrá que correr con todos los temas del día, más lo que dejemos pendiente en el día de hoy. Vamos, que insisto, nos va a tocar correr. Así que, por tanto, mañana 1:15, especial de Que Te Cuentas fin de temporada.

0: Bueno, pero tenemos más cuestiones que abordar en una jornada como la de hoy y de alguna manera vamos a iniciar a las citas de la comarca. Tenemos alguna más, pero en primer lugar nos tenemos que quedar con la entrega de los premios, 15ª edición de los premios emprendedores de Diputación de Salamanca. De momento lo que tenemos son los nominados a estos premios. Tenemos la fecha de entrega de los premios y en la comunicación que nos acercaba Diputación de Salamanca encontramos, salvo que se nos haya perdido alguien en el camino, un representante de Hijuelo, un representante de La Maya, un representante de Peromingo.
1: ¿Y de Campillo?
0: No, de Campillo es el de Hijuelo. Bueno, ¿qué pasa? ¿Que Campillo no está en Hijuelo?
1: Pero de Campillo son dos.
0: Bueno, pues entonces son dos.
1: Sí.
0: Pero yo me refería a tres,
1: Campillo,
0: tres
1: Hijuelo,
0: localizaciones.
1: Sí, Hijuelo,
0: La Maya, Peromingo.
1: Sí. Bien. Pues mira, se van a entregar el próximo 23 de junio, que es el próximo martes, que es el día de la noche de San Juan, pero por la mañana. Y se van a entregar en Santa Marta. Estos premios...
0: En los paules, no me digas más.
1: Un poco de...
0: Lo hacen casi todos los paules.
1: Seguramente.
0: Últimamente.
1: Estos premios...
0: Es un sitio muy chulo para hacer esto.
1: Hombre, es bonito, sí. Y está adaptado a este tipo de eventos.
0: ¿Tú has estado alguna vez en los paules?
1: Pues una vez.
0: En la sala la sala común.
1: Y luego he visto vídeos y fotos también, pero he estado una vez.
0: Es como cuando entras en... imagínate, 1920, la familia Trump, sonrisas y lágrimas, y un teatro. O sea,
1: y ya.
0: Esta es la imagen que yo tengo siempre de la sala del Salón Teatro de los Paules, como sí. De los años 20. O sea,
1: sí.
0: Me falta...
1: Pero está preparado, es lo que se hacía antes, utilizar antiguos teatros para este tipo de eventos.
0: Me falta un pianista... ambientando ahí esto y que haya un spa, o sea, un spa, bueno, la piscinica de balneario, ¿no? ¿Es así? No,
1: bueno,
0: que no digo yo que sea, digo lo que a mí me parece, ¿eh? Que
1: sí,
0: es un sitio súper chulo,
1: pero...
0: Sí, sensación de vivir en 1920.
1: Bueno, 29, ¿no?
0: No.
1: Ah, 20.
0: Yo he dicho 20, años 20.
1: Bueno, premios
0: porque
1: emprendedores.
0: 29, me estás metiendo en un lío.
1: 15ª edición de estos premios de Diputación de Salamanca que, bueno, pues nacen como reconocimiento a la actividad y a la iniciativa empresarial del último año en la provincia. En nuestro entorno pues encontramos 4 empresas nominadas dentro de diferentes categorías. ¿Me dejas los apuntes?
0: Sí, claro.
1: Por aquello de...
0: Especificar
1: los premios.
0: Sí, sí, sí.
1: Por si acaso. Es verdad que el listado es bastante extenso. Nosotros nos vamos a centrar en lo que es nuestro entorno y... en lo que como comarca hemos sido nominados.
0: Nominación, que esto no significa que no vayan a dar el premio, significa que estamos nominados, hombre. Yo aquí tengo un es que no me puedo
1: hay
0: callar.
1: Muchos nominados,
0: no me puedo callar.
1: Y esto es más complicado que lo del otro día, porque el otro día cuando hablamos de los premios eran 4 nominados y 3 premiados en los Pordor Ibérico. Aquí son 3 premios y 3 accesit, pero hay más de 6.
0: La cuestión es que hemos dicho ahí nominados en Campillo, en La Maya, en Peromingo, que
1: sí.
0: Por tanto es Guijuelo. Pero yo no concibo alguien que se plantee unos premios dedicados a los emprendedores y que no haya representantes de Guijuelo relacionado con la industria cárnica, digamos, del Ibérico. O sea, ¿qué tipo de premio puede haber en la provincia de Salamanca en la que no haya una representación? Sí que hay de cárnica ibérica, porque el premio, digamos, grueso de este año es para Fermín. El de
1: la trayectoria, sí.
0: El premio de trayectoria, que es un poco como el colofón, ¿no? Que me parece bien, ¿sabes? Pero tú miras el listado y dices, o sea, perdona, o sea, si tú quieres dar... Es como si dar un premio a los mejores futbolistas de la provincia de Salamanca y ni se menciona a Unionistas, ni se menciona al Salamanca y no se menciona al Guijuelo. Que dices, pues igual, ¿quién es el jurado de esto? O sea, ¿quién determina? Pero no, es que no lo entiendo, porque evidentemente si hay un reconocimiento a emprendimiento en la provincia de Salamanca, hombre, no te digo yo que el 90% de los nominados sean de Guijuelo. Sí, vamos.
1: Pero mira, ahí estoy de acuerdo contigo porque los premios también lo que quieren promover es el autoempleo, que en este caso, por ejemplo, estaría un poquito más complicado, pero también se premia la creación de nuevos puestos de trabajo y que contribuyan a la fijación de población en el entorno rural.
0: Responsables de Diputación de Salamanca, échenle un vistacico a esto, ¿eh? O sea, si quieren dar premios emprendedores en la provincia de Salamanca y no hay representantes en este caso hay de Campillo, pero no hay, no tienen, digamos, una supuesta relación directa, y directamente sí, claro, con lo que implica la actividad en Guijuelo, porque si no les tienen en cuenta, pues están equivocando. Están equivocando. Es más, el día que el emprendimiento, el día que todas las localidades del entorno provincial empañen el emprendimiento de Guijuelo, caben dos opciones: o la provincia de Salamanca ha muerto, o hay tal actividad que parecemos la Costa Brava. Ahí lo dejo, no voy a hacer más reflexión porque es que no, o sea, es lo que te digo, o sea, es que no tiene sentido. Dices, estamos dando el premio a la mejor plaza de la provincia de Salamanca, nominados la de Villoruela de abajo, la de Calvarrasa de arriba, la de Encinas de no sé dónde y la de Puebla de San Medel. Coño, ¿y la de Salamanca? O sea, ya es que gana todos los años, ya bueno, pero es que si es la mejor, es la mejor.
1: Pues te lo voy a poner peor, porque venga, el reconocimiento de Campillo no tiene nada que ver con sector cárnico.
0: Claro, claro, si es que tiene toda pinta. La Lavandería Industrial Maite, Iniciativas SL y Servicios, pues no tiene, no sé yo, vamos. No,
1: bueno, pues
0: que no me parece.
1: Vamos a hablar de los nominados, si te parece. Tenemos.
0: Ya digo que cuando el emprendimiento en Guijuelo tosa, en la provincia de Salamanca, están en la UBI.
1: Lavandería Industrial Maite, SL, de Campillo. Y tenemos también otra nominación de Servicios e Iniciativas Laborales, SL, también de Campillo, sobre limpieza y jardinería. Además, en esta misma categoría, que es la del premio a la actividad empresarial, tenemos la representante de la explotación de ganadería de vacuno extensivo en pastoreo estacional, a Mónica Domínguez, de Peromingo. Y luego ya nos iríamos a la categoría premio a la iniciativa empresarial, que aquí encontramos a Ambiorix Solano de La Malla, de Hostelería y Servicios TIC, Digitalización Rural.
0: Bueno, pues aquí viene esa propuesta. Veremos a ver qué sucede ese próximo día 23 con estos 15 premios emprendedores que organiza Diputación de Salamanca. Pero ya digo que, hombre, todos los que están ahí evidentemente se lo merecen. Y desde aquí les damos la enhorabuena especialmente a los nuestros, a Lavandería Industrial Maite, a Servicios e Iniciativas SL, a Mónica Domínguez y también, por supuesto, a pues todo lo que tiene que ver con digitalización rural en ese premio para Ambiorix Solano de La Malla. Seguro que se lo merecen y seguro que, y espero que además le den el premio a cada uno de ellos. Pero claro, si hacemos unas nominaciones del mejor peinado de Radio Guijuelo y el nominado al premio soy yo, pues algo se tiene que estar haciendo mal, ¿eh? Que no digo yo que sea el caso, claro, porque lo normal es que...
1: Es para entenderlo, ¿no?
0: Yo creo que lo he explicado.
1: Yo creo que lo hemos entendido.
0: Venga, pues sí. Una vez que lo tenemos todos claro, Diputación de Salamanca, responsables, enhorabuena por el trabajo, hay que seguir mejorando.

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0: Bueno, pues vamos ahora con más propuestas que nos llegan desde la comarca. Y tenemos una que sí y dos que no. Esto es una complicación. A ver cómo lo explicamos. Lo de sí, evidentemente, hemos venido contando durante la semana varias citas y nos han ido incorporando algunas más de cara a este fin de semana. Hablábamos de noches de San Juan adelantadas. Mañana es jueves. Mañana les contaremos alguna cuestión más y si no, pues el viernes en la agenda repasaremos todas esas citas. De hecho, hoy queremos hablar de una propuesta que tiene que ver con la naturaleza, que tiene que ver con el cuidado de la naturaleza, que promueve Diputación de Salamanca y que se va a llevar a cabo en Berrocal.
1: De hecho, va a regresar a Berrocal porque hace un par de añitos ya celebraron esta propuesta y también en la temporada así de verano. Y es que es un proyecto que consta de plantación de árboles frutales y ornamentales, en concreto son 37. Luego habrá también una mesa creativa para que los participantes puedan escribir sus deseos relacionados con el medio ambiente en un papel biodegradable, porque lo que van a hacer es plantarlo junto a los árboles, o sea, van a acompañar de mensajitos y de deseos. Además, en esta jornada que se va a celebrar este domingo, día 21 de junio, lo que van a hacer es enterrar una cápsula del tiempo.
0: Qué bonito esto para cerrarse el futuro, ¿eh?
1: Esto es divertido porque, claro...
0: Bueno, no lo sé. Es verdad que se hace mucho esto y que yo no sé en cuántas cápsulas del tiempo habré yo
1: participado. ¿Has participado en muchas?
0: Sí, en alguna.
1: ¿Y has tenido ocasión ya de abrir alguna?
0: No, esta es la cuestión. O sea, yo no recuerdo. O sea, sí recuerdo haber participado en algún enterramiento de ese tipo de cápsulas, pero no se ha visto ninguna, que alguno dirá, pues qué necesidad, claro, si eso para que cuando pasen muchos años alguien pues vaya a hacerse una casa y allí donde se plantaron estos árboles pues acabe encontrando algo, una caja, unos tal. Bueno, pues será eso, pero que al final dices, pues, ¿y eso valdrá alguna vez para algo? Bueno, esto es como tirar una botella con un mensaje al mar, ¿no? A lo mejor llega a algún sitio y quién sabe, ¿no? Pues no deja de ser un poco bohemio, un poco romántico todo esto, ¿no?
1: No sé decirte, yo he participado en dos. Una, en un campamento de verano cuando era pequeñita y la idea era abrirla en el futuro, ya no recuerdo qué año era, que igual estaba pasado y no he formado parte de esas superaperturas, así que ese momento lo he pasado ya. Y la segunda ha sido, pues hace unos días, gracias al club de lectura que participamos en una cápsula del tiempo.
0: Pero
1: entonces,
0: de enterramiento.
1: Claro, no. O sea,
0: en el previo,
1: explícame. En el organizado. Cada uno tenía que seleccionar algo que quisiera, el resto no tenía ni idea de lo que era, porque aquí, por ejemplo, bueno, pues se va a saber. Ahora te cuento un poco más de la propuesta de Berrocal, pero en el caso del Club de Lectura de Guijuelo, o sea, nos lanzaron la idea de ¿queréis participar en esto? Y fue un sí rotundo de todos. Ahora, cada uno tenía que seleccionar lo que quisiera. Podía ser algo material o podía ser algo pensando en el futuro, pues tipo recuerdo o algo así. La idea es abrirlo en el 2030. Si todo sigue adelante, si el club sigue su curso, pues desenterrar esa caja y, bueno, descubrir cada uno de los recuerdos de los miembros de...
0: ¿Habéis metido cosas valiosas?
1: No lo sé. Es que estaba envuelto.
0: Pero no se ha hecho todavía.
1: Se ha hecho.
0: Se ha enterrado.
1: La última jornada del club de lectura que tuvimos entrega de premios la semana pasada...
0: ¿Está enterrada?
1: Bueno, ese momento no lo sé porque hay algunos... A ver, es que tengo que contarlo todo, jolín. No hemos podido enterrarla. Hemos hecho, por eso te he dicho, la primera parte de seleccionar cada uno lo que quería, que está envuelto, que nadie sabe que ha llevado otro miembro y ni ha querido dar pistas tampoco. Entonces, lo hemos metido todo en una caja.
0: Como
1: ahora bien,
0: me gustan los secretos todo el día, ¿eh?
1: Todo el día. Ahora bien, como no todos los miembros están presentes ese día, porque algunos pues no podían ir, tenían viaje, X motivo.
0: Estaban esperando sus aportaciones.
1: Están esperando desde la biblioteca para que todo el mundo pueda aportar lo que quiera aportar en esa cápsula del tiempo y luego ya se procederá al enterrado básico de la caja o, en su defecto, dejarlo en algún lugar muy oscuro del depósito al que nadie accede, que
0: vale,
1: también está bien.
0: Si te enteras y hay cosas de valor...
1: Es que no lo sé.
0: Bueno, yo
1: hasta el 2030 no lo voy
0: si
1: a saber.
0: Si te enteras y hay cosas de valor... Marca en un mapa donde está enterrado el tesoro.
1: Vale. Es que es sorpresa.
0: Bueno, en Berrocal lo que van a hacer es una cápsula del tiempo.
1: Pero...
0: En una jornada en la que, bueno, básicamente se reúnen para plantar árboles, 37 árboles frutales y ornamentales, dentro del proyecto Arboleta, que es un proyecto que otros veranos se ha hecho también en otras muchas localidades, también
1: muchas,
0: aquí
1: sí.
0: En Guijuelo. Bueno, pues en este caso, este próximo domingo será en Berrocal. Y... ¿Sabemos algo de esa cápsula del tiempo de Berrocal?
1: Bueno, aquí sí, claro, porque aquí los que quieran participar en esa cápsula del tiempo está relacionada con el medio ambiente y lo que deben escribir son sus objetivos.
0: Ah, escribir.
1: Sí, representativos del 2026 para futuras generaciones.
0: Que normalmente en esas cápsulas se suele meter una moneda de la época, de esta época, me refiero.
1: ¿Pero tú crees que vamos a cambiar el euro? No, tú, pero, tú estás hablando como de un futuro de...
0: No, tú imagínate que de aquí a 60 años, 100 años, se abren esas cajas y te encuentras por un euro de ahora con pues un billete, un periódico, este tipo de cosas son las que se meten.
1: No sé, es que yo creo que depende de la temática.
0: Cada uno depende también de su posibilidad.
1: Esto está relacionado con el medio ambiente.
0: Si estuviera Zapatero igual metía unas joyas. Y las ponía ahí,
1: pues
0: tengo muchas ahí, venga.
1: Tiene pues muchas, pues una de esas en la caja.
0: Yo si pudiera, pues metería un mechón de pelo. Estas cosas que luego...
1: Sí, hombre, a día de hoy.
0: No he dicho si pudiera.
1: Pero es que tú tienes que pensar en el hoy. Y en las futuras generaciones, que es lo que van a hacer en Berrocal.
0: Pues luego llamo a el hoy a ver qué nos dice para ver qué tiene metido. Venga, bueno, qué tiene previsto meter, porque esto es el domingo.
1: El domingo 21, o sea, este domingo. La jornada... Arboleda, Raíces y Ritmo se va a completar pues con música en vivo para acompañar durante todo el día. Hay un artista que va a ofrecer un recital con clarinete, hay un experto en medio ambiente que va a impartir unas charlas sobre por qué es importante plantar árboles y cuál es su impacto en la biodiversidad. Así que todo ello este domingo.
0: En Berrocal, que es la propuesta Arboleda, Raíces y Ritmo, que es la que van a compartir. Hoy compartiremos también nosotros esa información a través de web y redes sociales en Berrocal, que además están preparando ya las inscripciones para la carrera, para la Vuelta Ciclista Berrocal, que saben que es la primera y única carrera que hay en la que yo conozca en la que no hay ganadores. O sea, es una carrera para un paseo en bicicleta y que ahora lo que están preparando son las camisetas. Entonces tienes que inscribirte para que tengas la camiseta, si no luego pues te quedas sin ella. Y que luego en principio los primeros días del mes de julio tienen la fiesta de Santa Isabel.
1: Que es que la han compartido hace unas horas también, sí, o sea, damos abasto con toda la información de Berrocal.
0: Bueno, pues ya les contaremos más detalles, de momento lo del domingo. Esta era la que sí, y hay dos actividades que no se van a poder celebrar y la verdad es que pues nos apena porque son dos citas habituales, la de Linares. Pues tenía previsto este día 28 de junio celebrar una de las citas habituales, que es el 15º Cross Trail Bosque de la Onfría, y no se va a poder realizar. Según la comunicación que ha hecho el propio Ayuntamiento de Linares, dicen que lamentablemente y tras aportar todo lo posible desde esta institución, nos vemos obligados a suspender la carrera. Así que, por tanto, es una carrera que forma parte del circuito de carreras populares de la Diputación y que no se va a poder celebrar. No entran en más disquisiciones, sencillamente este es el comunicado que hacen a través de redes sociales desde el Ayuntamiento de Linares. Por lo tanto, si alguno ha estado despistado y no se ha enterado, pues el día 28 de junio no habrá carrera. 15ª edición. Y nos apena profundamente que también en las últimas horas hayamos conocido la imposibilidad de celebrar la cuarta edición del Chapufés, que es un festival de música que se ha venido celebrando en los últimos 3 años en Puente del Congosto. Hemos hablado aquí de él, hemos reunido incluso pues información en el previo, en el post, una cita que se estaba convirtiendo ya en parte fundamental de la agenda del verano y una apuesta decidida por acercar a los pueblos gente a través

asociación, pero también de algunos otros que durante todo este tiempo han estado participando pues, de forma altruista, con la intención de poner en el mapa, por lo menos de los festivales, a Puente del Congosto, de ofrecer también información en el plano turístico, de vender Puente del Congosto, el Alto Tormes, nuestro entorno en definitiva. Y aquí también reclaman que durante los últimos años pues hay una falta de implicación y de apoyo institucional constante, que evidentemente pues no ha ayudado a que pueda continuarse, que pueda perpetuarse este proyecto. También hablan en ese comunicado de la escasa implicación de gran parte del tejido local, salvo excepciones muy concretas, pues tampoco se han sentido respaldados. Y lo que interpretan en ese mensaje, lo exponen, es que para no acabar con un desgaste total y ante la imposibilidad de dar continuidad al festival tal y como lo tienen ellos planteado, pues para, básicamente yo lo resumo, para no hacerlo bien no lo hacemos, ¿no? Y este es un poco lo que nos cuentan en ese comunicado. Es una pena, la verdad es que sí, porque no hay muchas iniciativas de gran calado como este. Recordemos que en el festival, en el Chapu Fest, pues ha habido participaciones de más de 1000 personas en cada una de las jornadas del festival, que evidentemente esto supone pues un empujón económico, social, turístico y de todo calado para una localidad como Puente del Congosto y por qué no, por extensivo también para todo el entorno comarcal. Pero este año no se va a poder realizar. Espero que sea un paréntesis y que puedan recuperar ese apoyo institucional, ese apoyo del tejido local, esas ganas que desde hace 5 años han venido demostrando y que ahora pues están agotándose, y el respaldo sea unánime y total para que se pueda recuperar. Pero todo parece indicar que el Chapu Fest de momento no se va a poder celebrar. Esperamos que el año que viene sí, pero sin duda es una mala noticia.

0: Y nos quedamos ahora con los titulares más destacados del día, 1:16. Vamos a conocer qué nos cuentan hoy en la prensa provincial.
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0: Transportes recuperará el autobús a Barcelona, pero ya no será diario. Este es el tema del día en La Gaceta, que pueden ampliar en páginas interiores de este periódico. Por cierto, aprovechando esta información, señalar que desde el Ministerio de Transportes van a invertir 140 millones de euros o alguno más en diferentes carreteras de Castilla y León. ¿Sabes en la única provincia en la que no se va a invertir un euro? En Salamanca. Gracias, ministro Puente. Hecho este paréntesis, hablemos ahora de la fotografía de la primera página. Memoria viva contra el terrorismo. Ayer se honraba a las víctimas del terrorismo en la Plaza del Concilio de Trento, de la capital salmantina. Sin duda un momento interesante, más aún en el tiempo en el que vivimos, en el que ahora ya no nos quejamos de que nos maten, sino que les preguntamos que qué les parece gobernar España con ellos. Pues interesante seguir haciendo también este ejercicio de recuperación de memoria de la historia, porque no es memoria histórica. Claro, esto no es políticamente correcto hoy en día en cuanto a lo que es el concepto de memoria histórica en este país, pero si es memoria y si es de la historia. Bueno, pues en La Gaceta también lo cuentan en el día de hoy, por si le quieren echar un vistazo. Por cierto, el ministro Puente vuelve a ser protagonista en páginas interiores con algo que también nos afecta indirectamente. ¿Se acuerdan del proyecto que el Ministerio de Transporte de Óscar Puente señalaba que había que reducir paradas de autobús interregional? Afectaba a Guijuelo, entre otras localidades. Bueno, pues de momento dicen en La Gaceta que Óscar Puente renuncia al plan de eliminar paradas en 33 pueblos. Cualquier día.

Leemos que ya no son 33, sino 59, o el número que sea, que igual han parado para eso, para meter más, no lo sé, pero dadas las circunstancias, habrá que estar pendiente. Más cuestiones relacionadas con Guijuelo, con la comarca directamente, pues encontramos en el día de hoy información que tiene que ver pues con Guijo de Ávila. Música para despedir San Antonio en Guijo de Ávila es uno de los titulares que encontramos en el día de hoy. Luego, indirectamente, pues nos hablan de Las Veguillas reunirá mañana a miles de fieles por el Cristo de Cabrera. Como hemos venido contando durante la semana, pues esta madrugada muchos se van a ir a Cabrera andando desde Guijuelo y algunas otras localidades del entorno, porque mañana es el día de el Cristo de Cabrera. Luego nos vamos hasta el Tiempo Deporte, aquí encontramos una entrevista a Quique López, jugador del Club Deportivo Guijuelo. El titular sería el siguiente: sería un final de temporada precioso para mí y para el club. Si me retiro, un cierre perfecto. Habla evidentemente, claro, del ascenso a la Segunda Federación que se juega el Guijuelo el próximo domingo en Gran Canaria, frente al Tamaraceite. Y en las páginas de deportes también nos hablan de Guijuelo en la Vuelta a Castilla y León Sub-23. Es otro de los titulares que encontramos también en el periódico impreso de la provincia de Salamanca. Y ahora completamos con los periódicos virtuales.

Y una vez finalizado el repaso a los principales titulares que hoy podemos encontrar en la Gaceta de Salamanca, nos vamos a continuación directamente hasta el medio de comunicación Salamanca 24 horas para comenzar este repaso a la prensa virtual. Hoy en portada podemos leer: aquí no solo se persigue el delito, también se salvan vidas. La cara menos conocida de la policía en la frontera salmantina. En el corazón de la frontera hispanolusa se encuentra una de las herramientas más importantes para combatir el crimen transfronterizo, el Centro de Cooperación Policial y Aduanera de Vilar Formoso Fuentes de Oñoro. Por otro lado, también es noticia en Salamanca 24 horas, el titular: alertan de la elevada exposición de gas radón en centros públicos de Salamanca. Algunos sextuplican los valores permitidos. Comisiones Obreras ha calificado de terrible la situación que se está viviendo en diferentes centros públicos de distintos puntos de la región. Pueden echarle un vistazo a esta y otras noticias, como hemos dicho, en Salamanca 24 horas. En Tribuna de Salamanca, por su parte, el tema del día hoy es aulas, cámara fría y túnel de congelación. Así será la sala de disección del grado de veterinaria de la Universidad de Salamanca. La USAL invertirá 841.000 euros en acondicionar una nave cedida por la Diputación en la antigua Escuela de Capacitación Agraria, obra que ya ha salido a licitación. Además, también es noticia hoy en Tribuna de Salamanca un mirador en Zamora y otro en Salamanca. La propuesta para acercar la presa de Almendra al visitante. Este proyecto, impulsado por Vive Zamora, plantea dos nuevos balcones hacia el embalse en Zimbanal y Almendra para sustituir el punto de observación cerrado desde el pasado 2024. Esto es lo que hoy encontramos en portada en Tribuna de Salamanca. Y a continuación nos vamos hasta el medio de comunicación Salamanca RTV al día, donde hoy en portada podemos encontrar una galería de fotos y vídeos que lleva por titular emotiva, inclusiva y con un recuerdo muy especial a María. La cuarta gala al día con el deporte salmantino roza los 400 invitados. Orgullo Charro en la cuarta edición de una cita que se ha convertido en tradición como cierre de la temporada deportiva para celebrar los éxitos. Además, también encontramos en Salamanca RTV al día el titular ¿qué sube y qué baja en Salamanca? La radiografía de los precios. La estabilización de los alimentos y el textil contrasta con la fuerte presión de los hoteles y de la automoción. Y en último lugar nos quedamos en la Crónica de Salamanca, donde hoy podemos leer en portada: proponen aprovechar los solares públicos para impulsar la vivienda. Existe suelo de titularidad pública en barrios como Garrido, Pizarrales, Chamberí, Puente Ladrillo, Vistahermosa, Tejares y Los Alcaldes, donde hay parcelas vacantes o pendientes de desarrollo urbano. Por otro lado, también leemos en portada hoy de la Crónica de Salamanca: nuevo convenio para alimentar la fantasía tecnológica de Salamanca. El Ayuntamiento y la Cámara de Comercio ponen en marcha el programa Salamanca Global Hub con el objetivo de reforzar la proyección internacional de Salamanca Tech. Pues con este titular cerramos el repaso a la prensa virtual de la provincia de Salamanca en la jornada de hoy, miércoles 17 de junio.

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0: Vamos a centrar la atención en el deporte, y en el deporte tenemos pues varias cuestiones que destacar. En el día de hoy lo hemos venido apuntando, pues además de todas las citas que tienen que ver con lo social en nuestra localidad, pues hay dos que hacen referencia al deporte. Por empezar con la primera de ellas, pues hay que señalar que esta tarde en el pabellón de deportes es la cita con la despedida del año. Bueno, pues esto está sucediendo ya en muchas actividades. En el plano deportivo, pues en las competiciones ya las despedimos en su momento, en relación con el fútbol, en relación con el baloncesto, en relación con el fútbol sala, aunque hoy también tenemos informaciones a este respecto. Y bueno, pues el cierre de la temporada cada uno lo ha hecho de su manera. En el caso del primer equipo del Guijuelo, pues continúa en competición, queda un partido el del próximo domingo, del que luego hablaremos. Hoy de lo que hablamos es de esa despedida del curso, más bien de la temporada, del Club Kairos, que esta tarde a las 5:30 en el pabellón de deportes pues reunirá a todos aquellos que han compartido y que puedan asistir en el día de hoy pues las citas de este año. Así que es un momento siempre especial, con una importante participación. De hecho, es un club que arrastra un buen número de deportistas, que arrastra un buen número de técnicos y que arrastra también un buen número de miembros de familias de estos que participan activamente en muchas de sus actividades, de sus actuaciones. Bueno, pues una exhibición esta tarde de 5:30 en el pabellón de deportes para poner el punto y final a la temporada del Club Kairos aquí en Guijuelo, que evidentemente, y supongo que como surge también habitualmente en otras modalidades, pues en el verano pues algún campus, alguna actividad para no perder el hilo, pues es fácil que podamos contarles pues a partir de hoy, y también pues evidentemente todo lo que implican los preparativos de cara a la próxima temporada en cuanto a la actividad del Club Kairos en Guijuelo. Esta es la primera de las citas. La segunda de las citas, pues es que sabemos que hay mucha gente que está pendiente, claro, como no puede ser de otra manera, del partido del próximo domingo en Canarias. Y además, hoy queríamos poner el punto de atención fundamentalmente en lo que implica la delegación de Guijuelo a Gran Canaria. Es decir, quiénes se van a Canarias, cuándo se van, cómo se van. Esto es un poco el planteamiento que nos hemos propuesto para esta jornada, sabiendo además que hay mucha gente que está todavía haciendo números, haciendo cábalas para poder participar, para poder sumarse a estas propuestas y marcharse hasta Canarias. Es más, sabemos de gente que incluso no se va a ir desde Guijuelo, sino que lo va a hacer desde otros puntos de la península y que va a confluir allí en Gran Canaria, en Las Palmas, para ver el partido del Guijuelo, y muchos, claro, pues aprovechan también pues para darse una vuelta por la isla, para conocerla, para disfrutarla, y pues para, ya que estás, pues aprovechar también un poquito más el viaje. Entiendo que en primer lugar, y en el claro recorrido de quiénes son los que van a ir, pues claro, la primera pregunta hay que hacerse al Club Deportivo Guijuelo, porque entendemos, y en esta ocasión le vamos a preguntar a Marcos Blázquez, que es uno de los técnicos que participa desde la administración del conjunto guijuelense. Entiendo, Marcos, que los jugadores van, ¿no?
1: Buenas, Damián, ¿qué tal estás?
0: Extraordinariamente pendiente de quiénes van a ir a Canarias. Te vuelvo a repetir la pregunta para de esta manera empezar a solventar cuestiones. Es decir, los jugadores van a ir, ¿no?
1: Sí.
0: ¿Cuántos jugadores?
1: Jugadores iremos 19 del primer equipo y los 3 juveniles que han estado con nosotros las últimas semanas.
0: Además, irán los miembros del cuerpo técnico y vosotros, es decir, los trabajadores del club. ¿Cuántos miembros del cuerpo técnico y trabajadores vais?
1: Vamos 9.
0: 9 personas.
1: 9, sí, eso es.
0: Que empleados del club, pues claro, básicamente los que estáis en el día a día con el primer equipo, ¿no?
1: Eso es, tanto Rodrigo, Mario, Beni, Javi, el fisio. También, en otro caso, iríamos Fonsi, Ángel como delegados, Lanas como encargado de las cámaras y Emilio y yo.
0: Así que, por tanto, estamos hablando de 22 jugadores más 9 miembros del cuerpo técnico más empleados del club. estamos ya en un total de 31 personas, que sería, digamos, la delegación o la legación, depende de cómo queramos verlo, del Club Deportivo Guijuelo. 31 miembros. Voy a hacerte una pregunta que no sé si tienes tú la respuesta. ¿Y esto quién lo paga?
1: Pues esto ahora mismo lo va, como gran parte ahora mismo se adelanta por el club, pero por la otra parte 18 fichas más 3 de cuerpo técnico vienen cubiertas por la federación.
0: O sea que 21 digamos plazas están cubiertas por la federación y el resto lo tiene que abonar el club, claro.
1: Eso es.
0: Que el club, en este caso, además, yo creo que hace un esfuerzo, y corrígeme si me equivoco, porque podría viajar con menos miembros de cuerpo técnico, entiendo que no, pero sí a lo mejor de empleados y de plantilla, pero han dicho no, que vayan todos los que están, que son los que tienen que estar, ¿no?
1: Incluso nosotros no hemos querido dejar atrás ni los juveniles, porque nos parece que han estado con nosotros en el momento cuando más los hemos necesitado, y que menos que este premio para ellos, que puedan viajar y disfrutar del viaje a Canarias.
0: Ahora una pregunta, digamos, sencilla con respuesta complicada, claro. Todos aquellos que vayan, ahora vamos con el plan de viaje exactamente, pero supongo que el domingo, cuando ya acaba el partido, celebramos todo lo que tengamos que celebrar, no nos volvemos a casa.
1: Sí, nosotros nos pasa que tenemos unas ciertas horas y que llegaremos muy muy tarde aquí a Guijuelo, pero sí estaremos ahí un tiempo.
0: Yo lo digo egoístamente, imagínate, me pongo en el papel de Marcos, que se va allí. Marcos pues lleva redes sociales, lleva también temas de comerciales de administración, lleva cuestiones de oficina también, bueno, varias cuestiones. Claro, tú dices, ¿y por qué no me dejáis aquí y luego ya si eso vuelvo a la semana que viene?
1: Hombre, eso sería bueno, pero no, yo creo que nadie se quiere perder la celebración aquí en Guijuelo, sino que es lo que todos queremos, y yo creo que quedarnos allí sería muy bueno, pero yo creo que volver con una victoria sería lo mejor.
0: Hombre, lógicamente, yo creo que ese es el objetivo trazado a principio de temporada, que está todavía en curso, que está todavía como posible y que evidentemente no descartamos. Entonces, claro, hombre, sería contraproducente, ¿no? Porque si dices, no, si ganamos me vuelvo a la celebración, pero si perdemos igual si queréis quedaros, ¿no? Y estaríais todos pendientes de casi, alguno diría con la boca pequeña, bueno, pues si perdemos yo me quedo una semana en Gran Canaria, que no está mal, ¿no? Me pagan el vuelo, ¿no? Bueno, no es el caso.
1: Yo creo que merece más la celebración aquí que perder allí y quedarte, vamos, te lo aseguro.
0: No tengo dudas tampoco, era broma, se puede entender así. Vamos con el plan de viaje, porque hemos contado ayer precisamente que el Guijuelo entrena el sábado por la mañana y una vez que acabe el entrenamiento ya directamente coge el autobús y se va hasta Barajas. A las 11 de la mañana tenéis previsto salir de Guijuelo, ¿no?
1: Eso es, a las 9 y media empieza el entrenamiento, media hora antes de lo normal, y a las 11 cogemos el bus para salir directamente hacia Barajas.
0: Barajas, en la T4, cogéis el vuelo, en este caso a las 4 y media aproximadamente. Si salís a las 11 de Guijuelo, en Barajas estaréis como a las 2 del mediodía, habrá que comer, coméis allí, ¿no? Supongo.
1: Eso es, comemos allí, en principio nos llevamos la comida y comeremos allí, en el propio aeropuerto.
0: Luego vuelo, como digo, 4:30 aproximadamente, que llega a aproximadamente 6:30 de la tarde, pero aquí hay una diferencia, claro, porque las 4:30 de salida es horario peninsular, las 6:30 de llegada aproximadamente es horario canario. Es un poco engañifa, porque claro, sales a las 4 y dices, llego a las 6:30, son 4, 5, 6, 2 horas. No, son 3.
1: Es una hora más. Sí, llegamos sobre en torno a las 6:15. Y luego nosotros pues tendremos que esperar un poco al tema de maletas, y en torno a nuestra idea es estar a las 7:30 ya por el hotel para poder dejar un poco todo.
0: Vale, y a la vuelta, el partido es a las 12, ojo, a las 12 hora canaria, es decir, a la 1 hora peninsular, para que lo tengamos presente, y cuando conectemos con Radio Guijuelo, que ya saben que vamos a tener la señal de la Radio Canaria, pues estaremos hablando de la 1 del mediodía aquí en Guijuelo, que serían las 12 en Canarias. Cuando acabe el partido, pues como decíamos, celebración, bueno, ahí pues todo tal. Pero ¿cuál es el plan de regreso?
1: Pues el plan de regreso es, según acabe el partido, primero comer algo, mantenernos un pequeño periodo de tiempo en el campo de fútbol y después salir para el aeropuerto, porque tenemos el vuelo a las 8, en torno a las 8, 8 y media.
0: Así que cuando queréis llegar aquí a España, es decir, a Barajas, estamos hablando ya casi de la una de la madrugada, más o menos.
1: Eso es, en torno a la una madrugada, y aquí al pueblo llegaremos casi a las 4 de la mañana. Sí.
0: Creo que a las 4 de la mañana, hombre, me imagino yo que en Barajas no habrá ahí pues un nutrido grupo de aficionados, que no digo yo que no haya alguno, pero nos espera, y a las 4 de la mañana aquí en Guijuelo tampoco, o sea que si hay que celebrar, entiendo que se celebra el lunes, ¿no?
1: Sí, eso es lo que estamos pensando, pero hombre, no queremos llegar primero a hablar de lo del lunes sin primero que pase el domingo.
0: No, estamos absolutamente de acuerdo, que dicen los que son un poco susceptibles con esto de las supersticiones, pues dicen que trae mala suerte. Bah, si al final lo que tenga que ser será Marcos.
1: Yo soy muy supersticioso y prefiero primero ir poco a poco.
0: Sí, no digo que no. Lo que pasa es que, ya digo, hay muchos supersticiosos que dicen no, trae mala suerte, no se puede hablar ni hacer nada y tal, y luego ganan el partido y tienen allí, pues, que si bufandas especiales del ascenso, que si camisetas, que si champán, que si fuegos artificiales, que claro, supersticioso, pero estaba todo organizado. Que me imagino yo que de eso no llevamos, ¿no?, a Canarias, ¿no? Ni fuegos artificiales, ni champán,
1: no,
0: ni nada de eso.
1: Fuegos artificiales, champán, no llevamos.
0: No llevamos.
1: No, claro.
0: Que es normal, hombre, que evidentemente todos en nuestro foro interno tenemos claro que vamos a ascender y que lo vamos a celebrar, pero bueno,
1: entonces guardaríamos todo para que el lunes se pudiesen dar aquí, lo guardamos para Guijuelo.
0: Bueno, hablaremos de todo ello, pero en cuanto al viaje y regresando, este es el plan de viaje de la plantilla del Guijuelo, ¿no? Este es el plan de viaje de lo que sería la delegación del Club Deportivo Guijuelo trasladada allí, salvo que algún directivo también vaya, en el caso, hasta donde yo conozco, y confírmamelo, con el equipo, es decir, con la delegación del Guijuelo no irían por su cuenta, como cualquier aficionado que quiere ir, ¿no?
1: Eso es, cada los directivos van por su cuenta, y nos apoyarán durante el partido. Pero tanto la ida como la vuelta lo han hecho y buscado por su cuenta.
0: ¿Cuántos directivos, sabes, si van a ir?
1: Si no me equivoco, irán dos.
0: Vale. O sea que, por tanto, de momento dos, hombre. Igual al último ahora alguno dice que yo también me voy, venga. Y se anima, que puede pasar, ¿no?
1: Sí, siempre, vamos. Yo creo que todos quisieran ir, pero obviamente cada uno tiene su vida y sus tareas que no le permiten ir a apoyar al equipo hasta allí.
0: Dímelo a mí, Marcos, que también a mí, yo me quedo con unas ganas locas, pero es lo que hay. Al final, cada uno dependemos de lo que podemos y de lo que creemos que podemos, que eso también a veces influye. Bueno, dos directivos por su cuenta, o sea, es decir, 31 personas van en la delegación del Club Deportivo de Guijuelo, que llevan un viaje ya pactado con un pack concreto y que es del que hablábamos. A partir de ahora, y esos dos directivos nos permiten hablar de cada uno organizado por su cuenta, seas quien seas, en este caso directivo, pero también aficionados, están organizándose. Y hasta donde sabemos, también corrígeme si me equivoco, hay 7 miembros del Fondo Salchichón que se van a ir a Canarias.
1: Eso es. 7 miembros del fondo que siempre están allí animando, nos han comentado que van a ir para allá, para Gran Canaria.
0: Y luego hay un grupo en el que hemos contabilizado en torno a 10 personas, que podría ser alguna más, pero que tengamos constatado con los datos que nos ofrecéis vosotros, más los que tenemos nosotros, en torno a 10 personas van a ir también, con un viaje organizado por su cuenta, a ver el partido en Gran Canaria. ¿A ti te salen esos números también?
1: Sí, incluso yo creo que habrá algún familiar de algún jugador que se podría sumar que van a ir, por lo que nos han ido comentando. También hay muchas personas que durante estas semanas nos han dicho que por ellos, si les salía bien de precio y querían ir, y no sabemos si irán finalmente. Lo veremos el domingo allí. Nosotros esperamos lo máximo posible, claro.
0: ¿Tú sabes de precio cómo va el vuelo?
1: Pues más o menos yo estuve mirando para un grupo que vino y nos salían de vuelos ida y vuelta desde el jueves al domingo 130, 120, 140, depende la compañía.
0: 130, ida y vuelta, una persona. No está mal, ¿eh? Yo cuando los miré eran 250 lo que me salía.
1: Sí, yo esto era de jueves a domingo, lo que pasa que eran unos horarios incluso un poco...
0: Sí, intempestivos, ¿no?
1: Sí, exactamente, que no eran los más cómodos para todos.
0: Bueno, pues en torno a 130, 250 más o menos, y de vuelta sería trayecto por persona. Aquí hay que sumar pues el hotel al que quieras ir para descansar y bueno, pues todo lo que implica pues una actividad propia de un fin de semana, pues en este caso en Gran Canaria, pues comer, cenar, desayunar y tomarse algo, pues lo normal. Lo digo básicamente por si alguien que está todavía ahí en la duda, pues que haga números y que se sume. Nosotros los números que estamos haciendo son de los aficionados que van a estar en el terreno de juego para ver el partido, para apoyar al Guijuelo. Claro, en el Juan Guedes pues entiendo que habrá una amplísima mayoría de aficionados del Tamaraceite y un pequeño grupito de los de Guijuelo, que en este caso pues serían esos 19 aficionados, ponle alguno más, 20 aficionados, que sabemos que van a estar allí en el partido. Por lo tanto, si sumamos las dos cosas, es decir, el viaje organizado por el Guijuelo más cada uno de los que han ido salpicando, estaríamos hablando de 50 personas. 50 personas van a estar allí. Si descontamos a la plantilla, cuerpo técnico, pues estamos hablando de en torno a 20 personas las que van a estar en la grada. Podemos sumar también algunos de los papás y familiares de jugadores que no tengamos recogido ese dato, incluso de los aficionados que son residentes en Gran Canaria. Hemos hablado con alguno de ellos estos días, que nos han dicho que también van a estar allí, además que se van a llevar gente, algún vecino, algún amigo, para que apoyen al Guijuelo. A ver, no va a ser mucho, pero no está mal, ¿no?
1: No, es más, creo que es un campo pequeñito y que aunque sean 15 o 20 se les va a notar y nos van a ayudar mucho, vamos, que al final tú estás a muchos kilómetros de Guijuelo y poder tener gente a la que poder darles una victoria, un gol o incluso una pequeña celebración sería espectacular.
0: Bueno, esperemos que así sea y que disfruten también, que lo hagan todos aquellos, si quieren, a través de la sintonía de Radio Juelo, que tendremos conectado, como hemos dicho, Radio Canarias, y de esta manera pues podrán seguir las evoluciones del Guijuelo. Nos vale una victoria, nos vale un empate, y la derrota, pues dependiendo de cómo se dé, nos puede llevar incluso hasta la tanda de penaltis. Hombre, esperemos que no haga falta todo esto, ¿no? Que lo resolvamos antes, ¿verdad, Marcos?
1: Esperemos que lo resolvamos antes y que no tengamos que ir hasta el final como contra el Palencia, que se sufre mucho.
0: Bueno, por cierto, y para acabar, hoy la intención era hacer este recorrido informativo que hemos hecho con Marcos, con Emilio Sánchez, pero finalmente no ha podido porque tenía una reunión. No me digas que está reuniéndose con el nuevo director deportivo o el que será director deportivo del Guijuelo.
1: A ver, Emilio ahora mismo pues obviamente tiene ocupaciones, se encuentra terminando de organizar su fin de la etapa en el club. Por eso me ha pedido a mí que explicase un poco todos estos temas que al final los tenemos todos del club a mano y podía hablar en vez de él.
0: O sea que no me lo confirmas.
1: No, yo no. Ahora mismo tampoco te sabría decir porque no, esa información tampoco la tengo. Entonces, yo lo que sé es que ahora mismo él está tratando de cerrar la etapa lo mejor posible, ayudando lo máximo al club, y yo creo que vamos, que va a ser así.
0: Bueno, bien, la cuestión es que te agradecemos que hayas solventado esta papeleta para con los oyentes de Radio Juelo, y con Emilio hablamos en cualquier otro momento, que entiendo eso, que si está reunido y es una reunión importante, pues hombre, sin meter a Marcos en ninguna berenjenal, vamos, pues pinta tiene, porque claro, es que esto se acaba el domingo. De hecho, vosotros ahí en la oficina, supongo que como el resto de los jugadores, pues hasta que no pase el domingo, pues no haréis el cierre, finiquitos, etcétera, ¿no? Y en el caso de la oficina no sería la semana que viene, probablemente sea más allá, ¿no?
1: Claro, no. A ver, nosotros en principio falta que terminar, primero vamos a ir en orden, pero nosotros, como todos los años, pararemos alguna semana por vacaciones, pero la oficina y todo nunca para. Vamos, no creo que las únicas semanas que paramos siempre son en las fiestas de Guijuelo, que paramos 2 o 3 días, pero por esto siempre va a haber alguien allí en la oficina para el tema de, para cualquier tema que te quiera la gente.
0: Y de hecho, como hemos venido contando, el viaje del domingo de regreso es de madrugada, el lunes tenemos todas las celebraciones, así que hasta el martes pues no se empezará a pasar por la oficina y finiquitando contratos de unos y de otros, haciendo pues, los cálculos oportunos, claro.
1: Eso
0: como mínimo, ¿no?
1: Claro, sí, hombre, ya se va a cerrar la temporada y normalmente pues se fijan estas fechas, claro, luego depende de cada uno, algunos ya también están deseando volver a ver a sus familias, entonces es cuanto más pronto normalmente se haga, ellos van a estar más contentos porque ya tienen ganas de volver a ver a sus familias, a su casa.
0: Bueno, pues que tengáis suerte en el viaje, Marcos, que vaya todo muy bien. Tú decías, soy bastante supersticioso, supongo que cada cual tendrá lo suyo, pondrán una vela, rezarán lo que sepan, no sé, harán lo que tengan que hacer, pero que todo eso acabe sumando y que el Guijuelo acabe consiguiendo el ascenso, así que toda la suerte del mundo.
1: Muchas gracias también.
0: Saludo a ti, un saludo, chao. El Club Deportivo Guijuelo, que cuenta pues con ese viaje. En torno a 50 guijuelenses, entrecomillados, van a estar allí, quizá alguno más, porque aquí no contamos con los aficionados de residentes guijuelenses residentes en Gran Canaria y amigos de estos que van a estar allí apoyando, y tampoco tenemos el dato de familiares de algunos jugadores que van a sumarse a esta propuesta, también motu propio. Sí que tenemos constancia de algunos aficionados del Guijuelo que, por ejemplo, pues van a salir desde otros puntos de la península que no sería Guijuelo el punto de partida, y que bueno, pues les pilla también trabajando fuera o en otros lugares, y que van a ir a Canarias a ver al equipo, van a ir a ver el partido, no sé si luego se quedarán más o no, lo que sé es eso, que no salen de Guijuelo, salen de otros aeropuertos de la península, cosa que también es de agradecer. De hecho, hombre, si hablamos en muchos casos de conseguir 15 personas para un autobús y no lo conseguimos, y el autobús pues se trata de un traslado de 2 horas, hora y media, y no se ha conseguido, el poder desplazar 20 personas o más hasta Gran Canaria pues supone un esfuerzo importante en lo personal, porque no también en lo económico, y esto también hay que agradecérselo tanto a los directivos que organizan el viaje por su cuenta como a todos aquellos aficionados que se han animado y se han ido. Es verdad que algunos no regresarán y probablemente se perderán pues todo lo que se organice para celebrar el ascenso aquí en Guijuelo, porque se quedarán allí en Gran Canaria, pero hombre, ya que se han ido, pues que disfruten también esos días especiales y que aprovechen y que apoyen al equipo. Bueno, en relación con el primer equipo del Club Deportivo Guijuelo, sigue la preparación y, hombre, el plan que proponíamos nosotros era un poco en este sentido, ¿no? En el sentido de lo que sería el viaje, porque yo creo que todo lo demás ya lo hemos comentado, el Tamaraceite ya lo hemos comentado, cómo está el Guijuelo y la baja de Alex ya la hemos comentado, cuenta con todo lo demás. Esta semana quizá otro de los puntos a tener en cuenta es que mañana operan a Cristóbal del Cruzado, esperemos que pueda viajar también a Canarias, y en todo caso pues le deseamos también una pronta recuperación, que sería pues otro de los apuntes que podemos hacer al respecto de la actividad del primer equipo y del partido propiamente dicho. Pues lo que hemos venido apuntando aquí en Radio Guijuelo van a poder seguir a 1:15 del mediodía, hora peninsular, estaremos ya conectados con Radio Canaria, que nos estará contando qué pasa allí a 12:15 del mediodía, hora canaria, porque a 12:00 empieza el partido. Y la retransmisión pues va a ser con Pedro Reyes, con sus habituales comentaristas, así que por lo tanto pues les dejamos también en buenas manos, o eso queremos pensar, para poder seguir en directo el partido el domingo. Y otro de los apuntes que también hemos hecho en varias ocasiones es el campo, lo hablaba ahora Marcos, el campo, el terreno de juego es muy similar al Club Deportivo Guijuelo en dimensiones, al municipal en dimensiones. Quizás está un poquito la hierba artificial más desgastada que la que está en el municipal, pero bueno, y las instalaciones son pues, bastante similares a las de municipal, o sea que aquí no va a haber más novedades, y de aquí al domingo no va a cambiar nada en este sentido, que yo sepa, pero bueno, trataremos en todo caso de seguir las evoluciones y las informaciones del primer equipo, porque ahora nos vamos de premios.

0: Y tenemos que hablar de premios que tienen que ver, en primer lugar, con el fútbol sala, pero también con el fútbol, ¿eh?
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0: Y es que en el futuro mes han hecho el recuento de la temporada. Ya sabíamos que en esta competición de futuro mes, en la categoría quinta del fútbol sala, pues el Alhambra ha sido el campeón. Ha sido el mejor, esto ya lo sabíamos, ya lo hemos contado. También hemos contado que ha sido el subcampeón de la Copa Futormes de esta temporada, hasta aquí también. Pero en esta ocasión tenemos que sumar pues otros dos reconocimientos, que sería el reconocimiento al mejor portero, es decir, al portero menos goleado de esa categoría, que sería Álvaro Carrasco, de la Alhambra, y también al máximo goleador de esa categoría en el Futormes, que ha sido Javier Crepo. Así que enhorabuena para ellos, porque en este caso también están reconocidos dentro de lo mejor de la temporada 25-26 en la quinta división de Futormes. Esto por un lado. Y luego por otro lado están los premios que organiza la web OK Salamanca, que son los premios Botón Charro de Oro 2026. Se llevan celebrando ya varias ediciones y aquí nominan a equipos de cantera. Equipos de cantera, tanto de fútbol como de fútbol sala, aquellos que han sido, digamos, los más destacados, pero no los primeros equipos, sino lo que sería equipos de base de todos los clubes de Salamanca. Bien, pues tenemos dos nominados, espero que no me haya dejado nadie en el tintero, y en esta ocasión también tenemos una nominación que tiene que ver con el fútbol sala, porque la jugadora de la Universidad de Salamanca de fútbol sala, Nuria Delgado, está nominada a estos premios. ¿Cómo se hacen las nominaciones? Bueno, pues son los propios clubes, los entrenadores, los jugadores, los que nominan a los que entienden que son los mejores de la temporada en su modalidad, en sus categorías. Y en este caso, pues Nuria Delgado es de las que tiene más nominaciones. Ahora, ¿qué es lo que va a pasar? Que está abierta una votación popular. Les vamos a dejar el enlace para que vayan y voten a Nuria. Entran en los premios de fútbol sala, buscan fútbol sala femenino, buscan ahí a Nuria y me la votan, porfa. Le dan a enviar y de esta manera emiten su voto. Y por otro lado, tenemos también otro nominado, que sería en la categoría de fútbol juvenil. Aquí, quien está nominado, pues es el portero menos goleado de esta categoría a nivel provincial, que es Juan Romero, Rome, que es uno de los componentes de la expedición a Canarias. Bueno, pues está nominado a los premios. Y les digo lo mismo, vayan premios fútbol, categoría juvenil, y que me votan a Juan Romero, para que de esta manera los que más votos reciban a través de internet con ese voto popular se van a llevar el premio definitivo. Se puede votar hasta el día 19, hoy estamos a 17, tenemos tiempo. Y se van a conocer los finalistas el 22 y los ganadores el 23, así que estaremos pendientes, pero de momento voten a Nuria, voten a Juan y hagan también algo por el deporte de Guijuelo, en este caso en esos premios. Con ese apunte cerramos el capítulo de hoy, mañana más.
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3: Son las 2 en punto de la tarde.
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0: ¿Qué tal? Muy buenos días. Arrancamos nuestro repaso a las noticias más importantes del día en nuestro boletín informativo de hoy miércoles 17 de junio. Este jueves día 18, el Club de la Radio se reunirá en Radio Guijuelo para despedir la temporada de una forma diferente.
1: 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Cada uno ha seleccionado una novela. Nos explicarán el porqué de esa elección, quién es el autor detrás de la publicación y el título no se desvelará hasta el final. Si te animas a escucharlo, sintoniza mañana jueves el 107.4.
0: Los alumnos de batería, coro y los grupos de iniciación y formación ofrecieron este martes un recital para despedir el curso.
1: Hoy miércoles, segundo turno, de flauta travesera, clarinete, saxofón, guitarra y colectiva de piano. Las actuaciones arrancarán a eso de las 7:30 de la tarde en el Teatro del Centro Cultural y la entrada es gratuita. En nuestra página web, en www.radiojuelo.es, les vamos a dejar un enlace donde podrán ver a los alumnos y a los profesores en acción.
0: Además, este miércoles pueden donar sangre en el centro de salud desde las 4:15 hasta las 9:45 de la tarde.
1: Bueno, pues ya saben que solo necesitan llevar el DNI, encontrarse bien de salud y pesar como mínimo 50 kilos. Actualmente se necesitan donaciones de todos los niveles de sangre, pero con más urgencia de los grupos AB negativo, B negativo, B positivo y cero negativo. Por cierto, que aún quedan unos días hasta el 21 de junio para participar en el sorteo de las entradas para Músicos en la Naturaleza, que se va a celebrar el 4 de julio en Noyos del Espino, y también para el festival Planeta Sound en Ponferrada los días 10, 11 y 12 de julio. En total se sortearán de forma automática con las donaciones 40 entradas dobles repartidas entre las 10 áreas sanitarias.
0: Y el próximo día 23 de junio se entregarán los 15 premios emprendedores de Diputación de Salamanca como reconocimiento a la actividad e iniciativa empresarial del último año en la provincia. Y en nuestro entorno encontramos a 4 empresas nominadas dentro de la categoría Premio a la Actividad Empresarial.
1: Tenemos a Lavandería Industrial Maite SL de Campillo, Servicios e Iniciativas SL también de Campillo. A Mónica Domínguez, de Peromingo, por su explotación de ganadería de vacuno extensivo en pastoreo tradicional. Y por otro lado, en el apartado Premio a la Iniciativa Empresarial, encontramos la nominación de la empresa de hostelería y servicios TIC y digitalización rural, Ambiorix Solano, de La Maya.
0: El próximo domingo, día 21, se llevará a cabo de nuevo en Berrocal la propuesta Arboleda, Raíces y Ritmo, promovido por la Diputación de Salamanca.
1: Es un proyecto con plantaciones de 37 árboles frutales y ornamentales. Habrá una mesa recreativa para que los participantes escriban sus deseos medioambientales en papel biodegradable que después acompañarán a los árboles plantados. Además, también se enterrará una cápsula del tiempo relacionada con el medio ambiente con objetivos representativos de este año, 2026, para futuras generaciones. La jornada se completará con música en vivo en la que un artista ofrecerá un recital con clarinete y un experto en medio ambiente impartirá una charla sobre por qué es importante plantar árboles y su impacto en la biodiversidad.
0: Antonio Labrador, alcalde de San Esteban, pasó ayer por los micrófonos de Radio Guijuelo e indicó que a principios de julio tiene la intención de abrir la piscina.
1: Salvo un par de temas como el alta de luz para poder usar la depuradora y remates de la propia obra, la piscina de San Esteban de la Sierra está casi lista para poder abrir este verano. Así lo ha confirmado el alcalde del municipio, Antonio Labrador, aquí en Radio Guijuelo.
2: Sí, sí tendremos, pero no sé el día que se abrirá, pero sí la tendremos. Seguramente que a primeros de julio, antes de la primera quincena, podremos abrirla. Ya nos estaban preguntando muchos padres, muchos abuelos, que si este año no lo íbamos a sacar. Ya lo hemos lanzado, ya hay muchos niños inscritos. La verdad es que este año diferente, porque seguramente que cuando se abra la piscina van a estar viendo por un ojo la piscina y por otro las actividades y será difícil para ellos.
1: Bueno, pues ya lo han escuchado, el alcalde de San Esteban también ofreció detalles sobre el programa de conciliación Mi Verano en San Esteban, que está destinado a niños entre 4 y 12 años. Actividades al aire libre, rutas senderistas, además de biblioteca, propuestas veraniegas y deportivas, sin olvidar el cine de verano y los juegos. Entre las actividades incluidas en este programa, que se va a desarrollar desde el 1 de julio al 31 de agosto. En cuanto al precio, los empadronados abonarán 10 euros al mes, mientras que los que no lo están, 20 euros al mes. Habrá reducción del 50% del precio para las familias numerosas y la asistencia mínima es de una semana.
0: En las últimas horas hemos registrado las cancelaciones de dos citas habituales en los últimos años en nuestra zona. Por un lado, el cuarto Chapufés de Puente del Congosto y por otro, la decimoquinta edición del Cross Trail Bosque de la Onfría.
1: Los responsables de la Asociación de Vecinos de Puente del Congosto han comunicado que después de 3 ediciones de este festival, este año no se va a celebrar, por el desgaste que supone para los organizadores y porque durante los últimos años la falta de implicación y apoyo institucional ha sido una constante. A ello se suma también la escasa implicación de gran parte del tejido local, salvo excepciones muy concretas. Por su parte, desde el Ayuntamiento de Linares han afirmado que el 28 de junio no se va a poder celebrar la decimoquinta edición del Cross Trail Bosque de la Onfría. En las redes sociales del consistorio se puede leer que lamentablemente y tras aportar todo lo posible desde la institución, nos vemos obligados a suspender esta cita. Esta actividad forma parte del Circuito de Carreras Populares de Diputación de Salamanca.
0: Y en el espacio de noticias breves, el Ministerio de Transportes ha sacado a información pública los anteproyectos de las 31 rutas nacionales de autobús que conectarán Salamanca con diferentes ciudades de España. La intención, dicen, es elaborar un nuevo mapa concesional de transporte por autobús que sustituya al actual y que, según Transportes, se ajuste mejor a las nuevas necesidades de movilidad de los ciudadanos. Los tres grandes corredores que afectarán directamente a Salamanca son Pontevedra, Salamanca, San Sebastián, Barcelona, La Coruña, Salamanca, Sevilla y Madrid, Salamanca, Pontevedra. Cada uno de ellos cuenta a su vez con varias rutas que conectarán pueblos y ciudades. Por otro lado, en los sucesos, amplio despliegue policial en la mañana de este miércoles a las puertas del juzgado de guardia de Salamanca. Agentes de la Policía Nacional y local de Salamanca se han personado en el lugar, alertados por una reyerta. El incidente no se ha saldado con detenidos por el momento, así como tampoco con heridos. A la llegada de los agentes, un grupo de mujeres ha relatado los hechos a los agentes con una actitud notablemente nerviosa. Y para finalizar, un hombre ha resultado herido en un accidente de tráfico ocurrido en el cruce de la DSA-391 con la carretera 526. Así como ha informado fuentes oficiales, el 112 de Castilla y León habría recibido un aviso a las 12:30 alertando de la salida de vía de una moto a la altura de Peñaparda. El motorista de 65 años habría resultado herido en un hombro, según señalan las primeras informaciones. En el lugar se han movilizado agentes de la Guardia Civil de Tráfico y recursos sanitarios para prestar asistencia in situ al varón y valorar su posible traslado al hospital de Salamanca. Y a continuación, en el deporte, hoy repasaremos el plan de viaje del primer equipo del Guijuelo para afrontar el último partido de competición de esta temporada. Además, hablaremos de los reconocimientos de la Alhambra de Fútbol Sala en Futormes, también de las nominaciones a los premios Botón Charro de Oro de Fútbol y Fútbol Sala y del cierre de la temporada del Club Kairos.
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0: 70 personas que se trasladarán hasta el Juan Guedes para compartir el enfrentamiento entre el Tamaraceite y el Guijuelo, previsto para la 1:00 p.m. en la península de este domingo.
1: Por un lado, el club iniciará el viaje en bus a las 11 de la mañana desde el municipal Luis Ramos. El vuelo desde Barajas partirá a eso de las 4:30 para aterrizar en la isla en torno a las 6:30 hora local. En este traslado participan 22 jugadores y 9 miembros del club, del cuerpo técnico y empleados del club. Por otro lado, hasta donde conocemos, en un viaje organizado por su cuenta irán a Las Palmas al menos 2 directivos, 7 miembros del Fondo Salchichón y un grupo de 10 aficionados. Hasta aquí son 50 las personas que conforman la comitiva y a estos hay que sumar un grupo de guijuelenses y aficionados del Guijuelo residentes en la isla canaria que han confirmado que irán a apoyar al Club Deportivo Guijuelo.
0: En la competición de Futormes, en la quinta división del fútbol sala, se ha cerrado la temporada con el Alhambra como primer clasificado y campeón.
1: A lo que hay que sumar el premio al portero menos goleado de Álvaro Carrasco y el premio al máximo goleador de Javier Crego. De esta forma se completa una buena temporada para el Alhambra, que además fue subcampeón de la Copa Futormes de esta temporada 25-26.
0: Seguimos hablando de premios porque la jugadora de la Universidad de Salamanca de Fútbol Sala, Nuria Delgado, y el portero juvenil del Club Deportivo Guijuelo, Juan Romero Rome, están nominados a los premios al Deporte Base Botón Charro de Oro 2026, que organiza la web OK Salamanca.
1: En estos premios las nominaciones provienen de los entrenadores, capitanes de cada club y posteriormente se abre un periodo de votaciones populares en las que todos los que deseen pueden participar. En esta edición se puede votar hasta este viernes 19 de junio. El 22 de junio se anunciarán los finalistas de cada una de las categorías, tanto de fútbol como de fútbol sala, y el 23 de junio se darán a conocer a los ganadores de cada premio. La entrega de los premios aún no está fijada, pero si quieres votar puede ir a www.okeysalamanca.com.
0: Y el Club Kairos cierra la temporada con una exhibición de fin de curso en la que tomarán parte los miembros del club esta tarde.
1: La cita arrancará eso de las 5:30 de la tarde y se va a celebrar en el Pabellón Municipal de Deportes de Guijuelo. Con esa propuesta, el club da por concluida la temporada y a partir de ahora se centrará en las iniciativas veraniegas y en la preparación de la próxima campaña.
0: Este domingo todo se decide en Las Palmas. A la 1:00 p.m, las 12 en Canarias, el Club Deportivo Tamaraceite recibirá al Club Deportivo Guijuelo en el partido de vuelta de la fase nacional del playoff de ascenso a Segunda Federación. 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El domingo conectaremos con Radio Canaria para retransmitirles todos los detalles de este encuentro. Porque el Club Deportivo Guijuelo juega en Radio Guijuelo.

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2: Hoy miércoles tenemos una jornada con intervalos nubosos y además de posibilidad de chubascos y tormentas durante la tarde. Las temperaturas se mantendrán suaves con máximas cercanas a los 30 grados y mínimas en torno a los 15. De cara a mañana jueves la situación será similar, con abundante nubosidad en las horas centrales del día y probabilidad de precipitaciones. Los termómetros apenas experimentarán cambios y se mantendrán valores propios de esta época del año, con máximas de 29 grados y una mínima de 13.
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2: Y con la previsión del tiempo cerramos el repaso a las noticias de hoy miércoles 17 de junio. Que disfruten de la tarde, pero estén atentos a la posibilidad de tormentas. Nosotros nos despedimos, pero les emplazamos mañana a la misma hora, aquí en el 107.4.
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Hola a todos y a todas, un auténtico placer acompañaros un día más en esta sintonía. Los Super 20 es lo que nos ocupa en este momento y en las próximas horas, una selección de la mejor música solo para vosotros.

0: Se llama Zayn Malik y desde este disco que se llama Con A Call nos presenta una de las grandes canciones. Un álbum que es una verdadera maravilla, un enfoque absolutamente popero. Es Side Effects, como uno de los temas estrella del disco Con A Call de Zayn Malik.
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0: Así seguimos con el sonido que nos deja Karol G con Greg González, que es un amigo y un artista enorme también, de plena actualidad los dos. La colombiana sorprendente, siempre conocida desde 2016, nos deja este tema que se llama Después de ti, esperadísimo. Además, la cantante no se ha conformado y decide sorprender a todos sus fans con el lanzamiento musical inesperado con una de las figuras más importantes, como decíamos, de la música global, el vocalista de la banda Cigarette After Sex. Así suena a lo nuevo de Karol G.

Y así suena la banda sonora original para una película, es El Diablo Viste de Prada 2, Shape of a Woman. Está dentro de esta banda sonora original con Lady Gaga, una de las canciones centrales de otro éxito de taquilla.

Y así, con este tema, volvemos a recordar todo un clásico. David Bisbal hace suya esta canción, que se ha reversionado en multitud de ocasiones. Es también la tarjeta de presentación de su nuevo álbum de estudio, el clásico inmortal de Camilo VI, Vivir así es morir de amor, con Bisbal.

Seguimos con un tema de la banda Hendrixe, así las llaman en Corea del Sur, menudo éxito para el K-pop, banda sonora original de Demon Hunters, un éxito mundial, y lo que suena para ti es Golden.

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Se llama Como un ataúd y es una de las grandes canciones que podemos encontrar en el nuevo disco El Monte de los Aullidos de Fito y Fitipaldis, que se posicionó directamente en el número uno de la lista de ventas en su semana de lanzamiento. Certificado disco de oro, Como un ataúd, Fito y Fitipaldis.

0: un músico extraordinario, lleno de talento. Le conocimos allá por el año 2014, sigue avanzando, sigue madurando, esta vez con Bandit en la colaboración. El tema que hemos escuchado se llama Flames.
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0: Continuamos con Sebastián Yatra y con su amigo Alonso también. Juntos nos presentan este tema, Lo que me pasa con vos, una de las sorpresas del momento, uno de los temas del verano que surge de una relación de amistad real.

Una canción que une el ritmo pop dance con sonidos de club y que se estrenó en vivo durante la final del Festival de la Canción de San Marino. Fígaro se llama, desde Estonia, Tommy Cash.

El día que murieron las canciones, del tercer capítulo de ese EP de Shinova, un trabajo conceptual donde construyen un sonido totalmente nuevo, donde nos llevan a un universo muy particular, son únicos, se llaman Shinova, el día que murieron las canciones.

Seguimos contigo en esta sintonía con un tema muy esperado, un sencillo que se llama You Are a Superstar, al más puro estilo de esta banda llamada Take That, que regresa 3 años después de su último disco, You Are a Superstar.

0: Así continuamos, reconociendo enseguida la voz de Lola Índigo en este tema, pero también la de Lia Kali, la de Kerals Lahoz y Salma en Tus Iniciales, un éxito de Lola Índigo.
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Construida sobre una suave base de house con piano, esta versión fusiona el característico sonido electrónico de David Guetta con la narrativa introspectiva de Mike Posner. Y así suena I Want Back to Ibiza.

Aquí está Sergio Dalma con este espléndido Baila Morena que ya conocimos en su momento a través de la voz de Zucchero, Himno Total, mezclando español e italiano, rock, soul. Así es la versión de Sergio Dalma de Baila Morena.

y el álbum se llama Sweet, esperadísimo porque desde el año 2021 Melanie C no hacía nada. Llega en 2026 con canciones como Drum Machine Melanie C. Seguimos con Dani Martín y el tema estrella de su disco Pequeño. Se publicó en el año 2010. Fue disco de platino número uno durante 3 semanas. Mira la vida dentro de ese disco, Dani Martín.

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así seguimos al ritmo que nos marca este colombiano que se llama Juan Esteban, en su último disco que se publica el 6 de marzo de 2026. Otra historia importante es La Carta.

Continuamos con uno de los temas más reveladores de Olivia Rodrigo en este álbum, Drop Dead se llama. Es una de las canciones que esperábamos de la artista californiana. Nuevo trabajo para Olivia Rodrigo.

Seguimos con la banda 21. Este tema se incluye en un nuevo disco esperadísimo para todos sus seguidores y seguidoras, la balada de Delirio y Equilibrio, una auténtica novela a partir de una canción, y lo que suena se llama Troya con 21. Sí.

artista y productor nominado a los Grammy llamado Marshmello, uniendo fuerzas con Portugal, The Man and Phoenix. Este sencillo que es una de las grandes creaciones de alguien nacido en Pensilvania con una dilatada trayectoria musical, Marshmello, Phoenix.

0: un tema de plena actualidad que fusiona el latino afro con guiños a instrumentos autóctonos, dos paisanos, Shakira, Bele, un auténtico fenómeno global, algo tú.
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una banda multipremiada, toda una revelación en el año 2025, nominadas al Grammy, encabezando todos los festivales de música en el veranito. Pinkie Up es Cat's Eye.

Con el nombre de Paula Matthews, esta vizcaína nos presenta su nuevo single Cuando Nadie Mira, incluido en ese gran trabajo Todo lo Alto que Quiera, publicado este mismo 2026. Cuenta con la colaboración de Izal, Íñigo Quintero, Yarea o Mafalda Cardenal. Esto es lo nuevo de Paula Matthews.

El sonido inconfundible de Pussycat Dolls. Menudo tema este Club Song, fantástico, con un sello muy personal después de años de rumores, cancelaciones, disputas legales. Este icónico grupo estadounidense volvió a los escenarios 2026, Club Song de Pussycat Dolls.

0: Y aquí está Quevedo presentándonos este tema que se llama El Baifo, tercer trabajo, una mezcla de sonido urbano y tradición. Es uno de los grandes artistas de nuestro país, se llama Quevedo.
1: A todo pulmón.
0: Nos quedamos con una banda mexicana que llegó hace mucho tiempo a la música, allá por los 90, con su álbum Donde jugarán los niños. Llegaron al número uno en prácticamente todo el mundo y se convirtieron en imprescindibles en México, sobre todo con más de 3 millones de discos vendidos. Llegaba también al disco de oro. Maná, 1987. Nos situamos aquí para volver a escuchar Rayando el Sol.

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0: Y así Melendi nos deja una de las canciones de su disco pop rock Veneno y Arena, llega hasta nosotros a través de este álbum que se publica en diciembre. Uno de los artistas más icónicos de la música en nuestro país en las últimas dos décadas es él, Melendi, Veneno y Arena.
1: Silvia Martínez.
0: Y así con el artista irlandés Niall Horan seguimos. Diner Party se llama este trabajo previsto para 2026 y lleno de canciones. Este es su tema favorito del proyecto y se llama Little.

tema que se llama Save Me Tonight y que cuenta con la colaboración de David Guetta. Así suena este espléndido nuevo single de Jennifer López, una de las grandes artistas de todos los tiempos. Algo especial, algo que se convierte directamente en número uno. Jennifer López, David Guetta, Save.

se llama Paul Grange. El madrileño nos deja esta canción que es inconfundible, muy de su estilo, que se llama Directamente Pecos. Un tema que le permite encontrarse tanto personal como musicalmente, emoción, crudo y desde luego sin anestesia. Pecos es Paul Grange.

Este es el nuevo proyecto discográfico de Malú, se llama 15. Nos sorprende además con el lanzamiento de este tema que se llama Aquí. Malú vuelve a la música, lo hace mejor que nunca. Grande Malú, aquí.

0: Ha sido todo por hoy. Los Super 20 siempre acompañándote, el mejor sonido en esta sintonía. Esperamos contar con vosotros en la próxima edición. Recordad que pasamos lista. Saludos y hasta muy pronto.
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0: Nevada, la máxima de la nación con 26 grados.
1: Ahí en California van a tener un clima bastante caliente. Estará despejado en las rocosas y en la pradera.
0: Oh, vaya,
1: bien frente hacia nosotros.

0: Son las 10 en punto de la noche.
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0: He intentado meditar.
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